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12: Son las 6 de la tarde con 7 minutos.
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Muy buenas noches a todos. Gracias, Señor, por tu palabra. Esta noche que nos dice, que nos enseñes de tal modo a contar nuestros días, que traigamos al corazón sabiduría, que podamos vivir en tu sabiduría, Señor, en tu paz, en tu amor, que nos amemos unos a otros como tú nos has amado. Gracias por el Salvador, Señor. Gracias por esta tierra bendita de cielos de bendiciones. Gracias, Señor, por esta noche en lo que vamos a ir a casa a descansar. Y decimos confiadamente que en paz nos acostamos y asimismo dormimos, porque tú, Señor, nos haces vivir confiados. Bendita sea esta tierra que tú elegiste para ti, Señor. Bendito sea nuestro presidente Nayib Bukele. Bendito sea su familia, bendita sea su gestión, bendito sean sus colaboradores. Gracias, Señor, porque en esta tierra bendita alabamos y exaltamos tu santo nombre. Muy buenas noches a todos. Paz y descanso en esta noche.

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5: Son las 6:16.
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5: Son las 6:18.
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2: Son las 6:20.
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12: Son las 6 de la tarde, con 27 minutos.
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1: 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El Mundial 2026 ya tiene otro ingrediente que lo hará diferente. La final tendrá por primera vez música en el entretiempo, un show al estilo del Super Bowl, el partido más visto del planeta. La FIFA ha decidido intervenir en un terreno que hasta ahora era sagrado, el entretiempo. Ese espacio de 15 minutos reservado a los equipos cambiará de forma el 19 de julio en el MetLife Stadium, en el área de Nueva York, Nueva Jersey. Además de decidirse el campeón del mundo, habrá escenario, luces y artistas de talla mundial. 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
12: Son las 6 de la tarde, con 38 minutos.
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2: Son las 6 de la tarde, con 39 minutos.

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1: 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Son las
0: 7 de la noche, en punto.
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4: 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Si hablamos de favoritos en el Mundial 2026, nombres como Argentina, Francia y Brasil encabezan la lista. Argentina llega como campeón vigente, Francia con una generación sólida y Brasil siempre como candidato natural. A ellos se suman selecciones europeas como España e Inglaterra, con plantillas jóvenes y competitivas, historia, presente y talento, ingredientes de campeones. 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
0: Son las 7 de la noche con 3 minutos.
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2: No sabes la que me pasó. 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Parece que no sabía de ella hace mucho rato. 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Pero cuando vi el caption, me mató.

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Mira, llámame apenas escuches este mensaje. ¿Puedes creer que este carajo le dio like a la tipa esta que siempre nos metemos en la cuenta y la choqueamos? Esta tipa que le da like a él. Ahorita son amiguitos de like. ¿Tú puedes creer esa vaina? Es que estoy tan arrecha. El otro día yo le dije, coño, no,

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0: Brother, yo no sé ni cómo yo llegué a casa anoche. Clase lo que era. Hoy me están tirando de nuevo para bajar para allá, pero yo creo que hoy sí que ha hecho pichadera, que no me esperen, bro.
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1: 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Aunque su sueño siempre fue ser ingeniero, un día Tonito lo invitó para hacer una mudanza, para buscarse alguito, par de pesos, pa' algo alcanza. 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

0: Camilo. Escucha, es completamente normal que sientas atracción, pero recuerda que no siempre es suficiente. Las diferencias que tienes con esa persona son evidentes y a largo plazo podrían no ser beneficiosas para ti. Te mereces una relación en la que sientas plena compatibilidad y es importante que te lo recuerdes a ti mismo. ¿Cómo te sientes con esto?
1: Como el culo, marica, ¿cómo me vas a sentir?

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0: Yo diría que siempre va a ser mejor, cabrón. 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
2: Bendice alma mía Jehová y bendiga todo mi ser su santo nombre. Bendice alma mía Jehová y no olvides ninguno de sus beneficios. Él es quien perdona todas mis iniquidades, el que sana todas nuestras dolencias, el que rescata del hoyo nuestra vida y nos corona de favores y de misericordias. El que sacia de bien nuestra boca de modo que nos rejuvenezcamos como el águila. Jehová es el que hace justicia y derecho a todos los que padecen violencia. Bendice alma mía Jehová y bendiga todo el Salvador su santo nombre. Muy buenos días a todos. Sus misericordias son nuevas esta mañana. Su fidelidad no tiene límite. La salud, la gracia y el favor está en cada uno de nosotros. Gracias por este pueblo hermoso, Señor. Familias de tu corazón, tierra bendita, multiplicadora y cielo de bendición. Gracias, Señor, por permitirnos vivir en paz, ser libres de verdad. Gracias, Espíritu Santo, por nuestro presidente Nayib Bukele. Lo bendecimos a una sola voz. Bendecimos su familia y bendecimos su gobierno. Gracias, Señor, porque tú diseñaste el camino por el que Él anda y lo guías con tu luz. Tu palabra es tu luz, Señor. Gracias, Señor, por este nuevo día en donde nos regocijamos y nos encontramos contigo con bendiciones de bien. Muy buenos días, El Salvador.

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2: Son las 6:00 a.m. con 6 minutos.
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14: Para el Mundial 2026, la FIFA propone borrar los antecedentes disciplinarios de los jugadores que tengan una tarjeta amarilla después de la fase de grupos de 3 partidos, con el fin de que comiencen la fase de eliminación directa desde cero. El formato ampliado del Mundial, ahora con 48 selecciones y la ronda adicional de 16avos de final, provocó que la FIFA proponga este cambio con el fin de mantener a los jugadores en la cancha.
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6:18 minutos. ¿Qué tal, chicos? ¿Cómo andamos? ¿Cómo vamos a esta hora de la mañana? Fin de semana. Nosotros contentos, felices de que nos acompañen al 94.9 7899 3749 es el WhatsApp. Comunícate ya con nosotros. Ok. Good morning.

0: 626-626-626. Bueno, en el siguiente bloque, desde ya les digo, vamos a estar mezclando. Emanuel, ¿cómo andás, mi brother? Permitime, ahorita te pongo. ¿Qué nos contás? Dilo.
1: Good morning, boy. ¿Cómo estás? Viernes, al fin. Viernes, al fin de viernes. Ya aquí, ya casi llegando a la universidad.
0: Qué bueno, te felicito.
1: Como siempre, y buenísimo feeling.
0: Eso.
1: Muy, y por cierto, saludame a Lid Lisette, por favor.
0: A la Lid Lisette.
1: Está en su trabajito, pero está en sintonía urbana.
0: La licenciada.
1: Quiero mucho decirle ahí un abracito de parte de Manuel.
0: La licenciada Lisette, saludos a la Lid Lisette. Good morning, Lid. Aquí este caballero Emanuel le manda saludos. Oiga, ¿qué estudias, Emanuel? ¿Qué estudias? ¿Qué carrera llevas? Vamos a ver qué profesiones nos escuchan, qué oficios o labores nos saludan el día de ahora. 7899-3749, 7899-3749. Cosme Mejía, gracias por las fotos. Hermosa, me dicen por acá. Ah, no, me están diciendo cositas, ¿verdad? Muy bien, 7899-3749, 7899-3749.

0: muy bien, hola.
1: Vaya, yo sé que va a ser algo, no sé, ajá, como que qué onda, pa, pero yo trabajo, soy maestro de matemáticas.
0: Ah, bueno.
1: En educación básica, de sexto a noveno grado. Y estudio la ingeniería biomédica aquí en la Universidad de Don Bosco.
0: Qué genial, de veras, te felicito, brother, te felicito. Eso es lo que escuchan, los que escuchan Urbana, personas que le salen a ganar a la vida, personas que salen al frente de batalla, personas que siempre están luchando por sus sueños, que cada mañana se levantan y dicen, ok, es un buen día, hay que luchar por la familia, por mis hijos, por mí, en fin, por las razones que sean, pero si usted le está metiendo ganas a la vida, amigo, felicidades. Saludos a Emanuel. Fuerte abrazo, mi brother, que todo te salga bien el día de ahora. Muy bien, 6:30, 6:30. Good morning a todos, good morning a todas.

0: Más notas de voz, hello.
1: Hola, muy buenos días. Los he empezado a escuchar por Emanuel. Gracias por pasarme el saludo.
0: A la orden. Pues,
1: tienen una nueva oyente.
0: Qué lindo.
1: Feliz día para todos y feliz viernesito.
0: Good morning.
1: Y salúdeme, Emanuel, un hombre para mí muy admirable.
0: Ay, qué lindo.
1: Trabajador y luchador.
0: Qué lindo.
1: Excelente hombre.
0: Wow.
1: El que se lo lleve se va a llevar una gran joya.
0: Híjole. Híjole, híjole. Uy, uy. Good morning, Liz. 7899-3749. Pausa.
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19: Son las 6 de la mañana, con 40 minutos.
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1: Son las 6 de la mañana, con 41 minutos.
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1: Son las 6 de la mañana con 43 minutos.
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7: Muy bien, reporte de tráfico en estos momentos, complicated, complicado como tu ex, justamente, está el Boulevard de los Próceres con rumbo hacia la Ceiba de Guadalupe. Luego nos vamos desde la carretera de Santa Tecla hacia, es decir, la Panamericana de Santa Tecla hacia la Ceiba. Hay carga vehicular de momento. Hay muchos automóviles, sin embargo, va avanzando bastante. Luego nos vamos de la Utila, es decir, Redondel Utila hacia Santa Elena. De momento solo hay carga vehicular, se está pasando, así que mucha paciencia y precaución. Este reporte ha sido presentado gracias a quien. Ay, por cierto, tenemos reporte por acá de tránsito en una nota de voz de un oyente. Hola.
8: Hay un servicio social, hay un bus quedado abajo del paso del desnivel de la 49 sobre la Juan Pablo, en el carril derecho, así que desde atrás vayan buscando el carril izquierdo porque ahí está el bus en todo el carril.
7: Gracias, Andy Choto, gracias. 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
7: 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Bueno, yo les dije, voy a mezclar en estos momentos, así que vamos a agarrar feeling, vamos a agarrar vida y vamos a retumbar un rato las bocinas, ¿ok? Y de eso.

8993749. Good morning. Vamos, eso, muy bien, levántese, estírese. Su apello, siéntalo. Ábrese, siempre, no. Muy bien, 5, no 5, 6:49, buenos días.

empezaron a escuchar. La Urbana dice feeling, es ahí va, démosle, démosle, dice Stanley Castro. Buenos días, brother. ¡Vamos! 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Creo que lo alcanzo a llenar en estos días. Ojalá. ¡Ah!

0: René Mejía. Saludos, René.
1: Buenos días a todos, buenos días a todas. Este es el Morning Show de La Urbana. Pasa adelante. ¿Qué va a querer? ¿Revueltas de queso? ¿De frijol con queso? ¿Cómo las quiere? Good morning.
2: I don't know.
3: Nope.
2: Didn't think so.

Tráfico complicado hasta ahora de la mañana, justamente en la Jerusalén Norte. Jerusalén Norte con rumbo hacia el escalón complicado, damas y caballeros. Mezclando en vivo para todo El Salvador. Mezclando en vivo en la Urbana 94.9. Good morning. ¿Desde dónde nos escuchás? ¿Dónde vas? ¿Hacia dónde vas? ¿Qué es lo que pasa? ¿Qué es lo que ocurre? ¿Qué es lo que acontece en las diferentes partes del Gran San Salvador? Bienvenido a su servilleta, Moy Milian, mezclando en vivo. Buenos días.

0: Dígamelo, amor, dígalo, dígalo.
1: Mordimo, y ya aquí andamos echando el cuero al agua, como se dice, echando el... Ya trabajando con el colocho goma aquí por la Costa del Sol.
0: ¡Eso es bello, eso es bello! ¿Con quién, dijo? Espérate, ese es un buen apodo. ¿Con quién?
1: Ya trabajando con el colocho goma aquí por la Costa del Sol.
0: ¡Colocho goma! ¡Colocho goma! Salate City la lleva. Y por el momento todo tranqui. Saludos, Osmin. El buen Osmin, saludos. ¿Qué más tenemos por acá? 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Buenos días.

Muy bien, 7:16, 7:16, buenos días a todos. On fire a esta hora de la mañana, que se siente el fin de semana. Muy bien. 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Buenos días.

0: poníamos la Blackpink acá. Ajá. Hola.
1: Hola, mancito, buenos días. Feliz viernes, viejo. No se le olvide, papá. No se le vaya a olvidar, por favor. Por favor, por favor. No se le va a olvidar que hoy es viernes de cesárea, señor.
0: Hoy es viernes de besar.
1: Apúntelo ahí, anótelo.
0: Anótelo. ¿Viernes de qué, Johnny? Dígalo específicamente en una nota. ¿Viernes de qué? Usted me lo va a decir. Buenos días a todos, buenos días a todos. 718, 718. ¿Cómo, cómo? ¿Viernes de qué?
1: Viernes de besar cesáreas.
0: Saludos, Johnny. On fire esta hora de la mañana. Prendido. Conectado. ¿Activados? Muy bien, 718, 718. Good morning.

0: Buenos días, Moy. Hey, ¿cómo estamos, pues, Moy?
1: On fire.
0: Feliz día viernes, ya terminando semana. Aquí ya dándole con todo, rumbo a la trabajación en este pequeño tráfico de Tecla, pero aquí vamos con bien, gracias a Dios.
1: Deseándote
0: lo mejor, que sea un viernes de mucha bendición, que tengas un grandioso fin de semana y sobre todo que Diosito te proteja en cada momento. Así que démosle.
1: Chepín Rivera,

0: Muy bien, muy bien, muy bien. Nosotros con esto vamos a una pausa, pausa comercial. Ya venimos con más de La Urbana. Buenos días.
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12: Son las 7 de la mañana, con 30 minutos.
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23: Son las 7 de la mañana con 33 minutos.
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23: Son las 7 de la mañana, con 36 minutos.
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3: Son las 7 de la mañana, con 39 minutos.
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4: 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Son las
5: 7 de la mañana con 42 minutos.
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5: Son las 7 de la mañana, con 44 minutos.
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5: Son las 7 de la mañana, con 45 minutos.
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2: Muy bien, atención, tráfico complicado en estos momentos justamente de la Monseñor Romero para incorporarse a la Jerusalén Norte, Jerusalén Sur, con rumbo a los centros comerciales, complicado el tráfico, así que paciencia, precaución. Luego nos vamos hacia la carretera de Oro con rumbo hacia San Salvador, tenga cuidado porque hay carga vehicular esta hora de la mañana y paciencia. 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
2: Muy bien, muy bien, muy bien. 7:55. Buenos días. Ya venimos con información muy, pero muy importante.

0: bien, muy bien, damas y caballeros, continuamos con más a esta hora de la mañana. Y attention, attention, please, porque tenemos información muy, pero muy importante. Miren, ahora, si ustedes quieren capacitarse, sobre todo las chicas, ¿verdad? Para todas aquellas que siempre andan pendientes de quererse capacitar, también de verse bien, también, de alguna u otra forma. Ustedes deben de poner atención porque tenemos a Alejandra Hércules de Academias Belleza. Alejandra, ¿qué tal? ¿Cómo estás? Bienvenida a los micrófonos de Urbana.
1: Gracias, muy buenos días a todos los radioescuchas de Urbana. 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
1: 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Así que esa frase nos queda como anillo al dedo. Nosotros contamos con modelos reales. 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Nosotros siempre creemos pues que cada persona, por ejemplo, si tú estás en un curso de maquillaje, sabemos que todas las chicas tenemos facciones totalmente diferentes, o si estás en acrilismo, sabemos que las uñas incluso tienen una forma diferente cada persona, así que es importante practicar en modelos totalmente reales. 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
0: Ok, qué genial, la verdad es increíble todo lo que uno puede llegar a aprender a esta academia. En lo personal, me interesa el de barbería.
1: Vamos a empezar.
0: Yo tenía una compañera aquí que comenzó, creo que lo terminó incluso, y sí, aprendió bastante. Yo fui su primer modelo acá.
1: Ah, bueno. Me encanta esa confianza, ¿verdad? Tipo cuando está aprendiendo a manejar y te acompaña esa persona. Así es, creo que en Academias Beleza siempre procuramos tener todo el control. 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
1: 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Y también para todas las personas que nos están escuchando y son de Apopa o de la zona, nos pueden enviar un audio ahorita a la radio para que se puedan ganar un tratamiento capilar para canjearlo el día de mañana.
0: Ah, bueno.
1: Así que atención para ustedes que ahorita nos están escuchando en radio, se quieren ganar un tratamiento capilar, ya sea para su novia, para usted, para su amiga, para su prima, para su hermana. Solamente debe enviar un audio a la radio diciendo: quiero ganarme el tratamiento capilar gracias a Academias Beleza.
0: Ya escucharon, chicos, ya escucharon. Yo me quiero ganar un tratamiento capilar gracias a Academias Beleza. 7899-3749. 7899-3749. Y haciendo también la invitación que mañana va a estar el staff de la Urbana ahí también, Alejandra.
1: Así es, nosotros mañana ese tratamiento capilar ustedes lo puede canjear únicamente en Apopa el día de mañana, de las 8 de la mañana a las 12 del mediodía, en Pericentro. Así que atención para usted que es de la zona y quiere darle un detallito a alguien, pues gánese este tratamiento capilar, y de verdad que les va a encantar el servicio que también brindamos en Academias Beleza.
0: ¿Cómo es el tratamiento capilar?
1: Fíjate que hay un estudio que se hace, bueno, obviamente la maestra experta lo hace, el estudio de tu cabello, y vemos qué es lo que más necesita. De pronto necesitas una rehidratación, o también necesitas un corte de puntas para poder tener un crecimiento más natural y más rápido y acelerado de tu cabello. Y luego pues procedemos al lavado, al secado y al planchado a las ondas que tú te quieras realizar. Este tratamiento capilar es sumamente importante. Sabemos que el cuidado del cabello siempre es necesario, ya sea usted mujer u hombre, para poder tener un crecimiento sano en su cabello.
0: Qué genial. Y esto, bueno, ya dijo, puede ser hombre también, ¿verdad?
1: Sí, puede ser hombre y es totalmente gratis. 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
0: Escuchemos, hello.
2: Hola, buenos días. Muy, quisiera ganarme el tratamiento capilar para mi madre, gracias a Academia Beleza.
0: Muy bien, qué detallista, miren.
1: Me encanta para su mami, así que, bueno, ya. Muchísimas felicidades.
0: Cristian Eduardo Ábalos Monterrosa.
1: Okay, Cristian,
0: mañana, ¿verdad?
1: Sí, vamos a tomar tus datos y nosotros nos comunicamos contigo.
0: Ok, falta...
1: Sí, tenemos uno más.
0: Uno más, ok, uno más. Bueno, aquí está. Ah, bueno, una chica, ¿verdad? Hello, hola.
3: Hola, buenos días, Urbana. Yo me quisiera ganar el tratamiento capilar gracias a la Academia Beleza. Gracias.
0: Bueno, aquí está una chica, un caballero y una chica. Ella es Katherine Mathieu. Katherine, envíanos tu nombre completo, por favor. Nombre completo. el número de Luis.
1: Y nosotros nos comunicamos, sí.
0: Ok, ya escucharon, ¿verdad? Bueno, nosotros continuamos con más de La Urbana, que Alejandra, se ven mañana, ¿verdad? Con las
1: Así
0: chicas.
1: Así es, nos vemos mañana. Espero también estén sintonizando el dial, porque vamos a tener más sorpresas.
0: Muy bien, ahí les queda la invitación. Nosotros vamos a una pausa comercial. Ya venimos con más de La Urbana.
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11: Son las 8 de la mañana, con 11 minutos.
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0: Muy bien, muy bien, muy bien. Damas y caballeros, continuamos con más información a esta hora de la mañana. 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
0: Muy bien, nosotros continuamos con más. Hemos tenido la visita de Almacén de Santa Lucía. Nosotros vamos a una pausa comercial. Ya venimos con más de La Urbana.
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5: Son las 8 de la mañana, con 35 minutos.
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5: Son las 8 de la mañana con 36 minutos.
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1: Muy bien, nosotros continuamos con más de la Urbana 94.9 y agradecemos también a Department que nos ha acompañado, patrocinadores oficiales del reporte de tráfico.

un placer estar en Urbana 94.9. Nos vemos hasta el día, bueno, nos escuchamos hasta el día lunes a partir de las 5 de la mañana. Cuídense mucho. Será hasta el lunes. Bye, bye. Cuídense. Shalom, bye, bye. Los amo.

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11: He recibido una llamada.

0: Adiós.
1: Yo. Hey. A la Reconquista. Dios los bendiga. Felina. Escucha.

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8: 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Estar pegado a pantallas todo el día deja los ojos secos, rojos y cansados. Y hasta la vista borrosa se vuelve tu compañera. Hace pausas visuales, parpadea más y ajusta la luz de tu pantalla. Y para tu alivio, Natural Tears LS, lágrimas naturales, mantienen tus ojos hidratados, reducen fatiga y te ayudan a mantener tus ojos frescos, incluso después de maratón de series. Cuida tu vista, que no hay final de temporada que valga si la ves borrosa.
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0: Bienvenidos a las 9 de la mañana con 53 minutos. Buenos días, antes que nada, ¿cómo están? Buenos días, El Salvador. Miren, arrancamos y arrancamos con buenísima información.
1: Me gusta pasarla rico.
0: Y es que yo sé que varios por ahí a lo mejor no han dado el regalo de la madre. Yo no sé, ¿querés consentirte por ahí? Para eso nos acompaña Melissa Melgar por parte de OK Jeans Store. ¿Qué tal? ¿Cómo está?
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2: Un gusto, la orden. 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
0: Igualmente, bueno, nosotros nos quedamos por acá con más música y ya regresamos con más del Urbana 94.9.

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0: De la mañana con 15 minutos. Buenos días, amigos de Urbana, ¿cómo están? Qué gusto saludarlos. Ya casi fin de semana, llegamos al tan esperado viernes, hoy 15 de mayo. Saludos a todos los que ya están en sintonía de la Urbana. Se los comentamos. Hoy estamos en un lugar muy especial porque tenemos noticias para todos ustedes y para contarles toda la mañana hasta la una de la tarde. Hoy con ustedes, Moy Milian.
1: ¿Qué tal, Katy? ¿Qué tal a todo El Salvador? Gracias a todos por estar pendientes del 94.9 La Urbana. Y bueno, nosotros venimos on fire, venimos felices, venimos contentos. Mucha información que contar el día de ahora también. Con esto respecto, si quiera ya solicitar un plan, un móvil, ¿verdad? Todo lo que acontece. Nosotros ahora estamos justamente desde Plaza Mundo, Soyapango. ¿Y en dónde? Tenemos información very much important.
0: Claro, y más adelante también les vamos a dejar mucha información para que ustedes puedan aprovechar, así que los invitamos a que estén muy pendientes de toda la transmisión desde estos momentos, desde las 10 de la mañana hasta la 1 de la tarde. Estamos completamente en vivo, como ya lo dijo Moy, desde Plaza Mundo Soyapango, acá con nuestros buenos amigos de Digicel y Oppo El Salvador.
1: Correcto, mira, la verdad, si usted anda buscando un teléfono, anda buscando un buen plan, que le abunde el internet, en fin, tantas cosas que puede encontrar. Vamos a hacer pruebas por ahí, que a mí me llama la atención. 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
0: ¿Y estas pruebas y estas dinámicas?
1: Ya vas a ver.
0: Ya me dio miedo.
1: Ya vas a ver, y no crean que es la carcasa la que vamos a meter, no.
0: Ah, no. Esto se va a poner bueno.
1: Es su dedo, sí. Bien a la perfección el teléfono. 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
0: Y desde ya también les mencionamos que vamos a tener dinámicas, sorpresas para consentir a toda la audiencia de la Urbana 94.9. Yo me voy a mover un poquito. Moy, le vamos a dar la bienvenida a Michelle Charra y Daniel Ordóñez, que son parte de Oppo El Salvador.
2: Muchas gracias por el espacio, la verdad es que súper contentos de poder acompañarlos este día, y de todo lo que vamos a estar hablando, sabemos que les va a interesar mucho a las personas, tanto lo que trae Oppo como lo que trae en conjunto con Digicel y todas las promociones que nos van a estar contando este día.
1: Ok, bueno, cuéntenos para todos aquellos, Michelle, ¿qué es Oppo? ¿Qué nos ofrece? ¿Qué modelos? ¿Qué tipo de teléfonos también?
2: Oppo es una compañía de tecnología a nivel mundial. 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Actualmente tenemos 2 gamas de teléfonos, que es la serie A, que es nuestra gama de entrada, gama media alta, y está la serie Reno, que es nuestra gama alta de teléfonos. 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
3: 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Entonces realmente sí podemos sacarle bastante lucro a los dispositivos, más que todo para nuestro trabajo, nuestras acciones diarias, para entretenimiento, etcétera. 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
1: Ok, bueno, la verdad es increíble todo lo que nos puede ofrecer una sola marca, Katy.
0: 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Bueno, acá les vamos a dar detalles y más noticias en la transmisión, porque se vienen promociones de parte de Digicel. ¿Qué tal? ¿Cómo está?
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0: Adriana, también bienvenida, qué gusto tenerla con nosotros. 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
0: Bueno, ahí está la información, así arrancamos Moy, tenemos sorpresas, tenemos premios que yo sé que a toda la audiencia le van a gustar.
1: Sí, por cierto, traemos premios también para todos aquellos que anden por acá, por la zona, justamente por los alrededores de Plaza Mundo Soyapango. Entre los premios de ahora, ¿qué tenemos, Michelle?
2: 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Los kits consisten en una mochila deportiva y una gorra de la Champions, de Oppo con la Champions, así es. Y también tenemos nuestros termos metálicos, que son los más codiciados. Realmente son termos bastante grandes que te van a poder aguantar el calor y el frío. Entonces, sabemos que son regalos que a la gente les va a gustar y les va a ser súper funcional para su día a día también.
0: ¿Qué tiene que hacer para ganárselos? Estar muy pendientes de esta transmisión, porque a lo largo de las entrevistas vamos a dar pequeños detalles y usted a través del WhatsApp de La Urbana se los va a poder ganar. Cuéntenos.
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0: Bueno, Moy, ¿qué te parece si seguimos con un poquito de música en estos momentos? Ya regresamos a ver quién se gana también esos premios.
1: Correcto, vamos con más música. Agradecemos también a Colette que está allá en cabina operando. Así que continuamos con más del 94.9 La Urbana.

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14: Son las 10 de la mañana con 31 minutos.
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0: con más cuando el reloj marcan justamente las 10:37. Y bueno, mucho de qué hablar respecto a esta marca que está sensacional también. Diferentes diseños, diferentes gamas también, diferentes funciones. Pero bueno, también tenemos a los expertos acá para que nos expliquen un poco, Katy.
1: Muy, ahora sí, como decimos, vamos a entrar en materia. Vamos a conocer de Oppo El Salvador. Tenemos tres modelos de este lado. Y qué mejor que Daniel les cuente todas aquellas características. ¿Por qué la marca en estos momentos está dando mucho de qué hablar y que está innovando tanto en tecnología?
2: Claro que sí, fíjate que son bastantes puntos los cuales nosotros logramos destacar en todos los dispositivos. 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Adicionalmente a ello tenemos dispositivos también de gama de entrada, con los cuales no solamente estamos adaptados para aquel público más exigente, sino también para los que buscan un poco más de 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Y en cuanto a potencia de dispositivos, tenemos teléfonos de que van desde los 4 hasta los 12 GB de RAM para una mayor potencia y una mayor eficiencia en los dispositivos.
0: Estaba verificando ahí algo que ya mencionaba justamente, que hay un asistente IA también.
2: Exactamente.
0: Dentro del teléfono también. ¿En qué dispositivos son los que ya traen?
2: De hecho, toda la gama de nuestros dispositivos Oppo cuentan con las herramientas de inteligencia artificial, tanto en la parte de asistente y también en la parte de edición de fotografías.
0: Ah, bueno.
2: Sí, así es. 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
0: Genial, la verdad es increíble también por parte de Oppo y por supuesto también información importante porque ahora hay una alianza entre Oppo y Digicel, Kate.
1: Así es, y para toda la audiencia también queremos invitarla a que a estos detalles, a estas características que les están mencionando Daniel, le pongan mucha atención porque se los mencionamos, hay dinámicas al final de esta intervención para que estén muy pendientes si se quieren llevar premios. Atención, ahí anote rapidito o también los puede ir a buscar en redes sociales si quiere mayor información. 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

0: Vivan la experiencia de un dispositivo y realmente qué es lo que me certifica que me pueda soportar un dispositivo Oppo. Por acá tenemos en la mesa de experiencia una pecera en la cual tenemos una cierta cantidad de agua para poder asegurar también y que nuestros clientes puedan comprobar y cada uno de los usuarios realmente la resistencia que manejan estos dispositivos y la calidad que estamos manejando en cada uno de ellos. Lo que va a pasar próximamente, le vamos a ir spoileando, vamos a tener nuestro Reno 13F y directamente lo vamos a meter dentro del agua para que puedan ver y experimentar realmente la resistencia que maneja nuestro dispositivo.
1: Ok, y la verdad es sensacional también. 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
3: 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Dani, aprovechando que estamos rápidamente por acá, hoy Moy, ¿qué te parece también? 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
1: Correcto. Ahí les queda la pregunta y obviamente suerte al ganador, Katia.

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0: cámara, TikTok en vivos, yo necesito eso, pero quizás algunas personas se enfocan en otras necesidades y sabemos que Oppo está está a cargo de llevar un desempeño y que tiene características para cada usuario.
1: Así es, realmente nuestros teléfonos están creados y pensados para cada una de las para cada una de las posibilidades que pueda vivir un usuario en el día a día. 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Entonces, la serie Reno es ideal para esto, también por las cámaras, tiene súper buenas cámaras con inteligencia artificial integrada que te va a ayudar a mejorar la nitidez de las fotos, las iluminaciones, incluso si querés quitar objetos de las fotografías que te estorban, que no te gustaron, o incluso personas, la IA te va a ayudar un montón y no te va a dejar el típico manchón donde no logró crear el fondo que tenía. Eso no va a pasar con Oppo. Realmente nuestra IA es bastante exacta y es por eso es una de las grandes promesas de todos esos teléfonos.
0: Bueno, y justo platicábamos también, Michelle, con Daniel y contigo. Hicimos una prueba hace unas semanas cabina de la Urbana, en el set de la Urbana, donde pues las luces predominan de color neón y a veces necesitamos un flash o necesitamos esa herramienta que ya tiene Oppo incluida con su cámara. Y yo les decía, me iluminaron el futuro con esa fotografía porque estaba oscuro, pero salió nítida.
1: Así es, Hugo. Suele pasar de que los mismos flash, lo que hacen, por ejemplo, las mujeres, que andamos maquilladas, etcétera, o sea, se te ve el gran, como que somos mapaches, ¿sabes? O sea, que porque el corrector es más clarito, entonces ya nos vemos como mapaches en las fotografías, porque el teléfono no logró captar las cámaras, las iluminaciones, en lugares tenues o muy oscuros, entonces te ves súper iluminada, pero casi blanca, y se ve no tan bonito, ¿verdad? Entonces, hemos pensado precisamente en la estética también.
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0: 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Todos estamos al tanto de nuestro trabajo, Adriana, necesitamos internet de todos lados, necesitamos esa cobertura también que ustedes tienen a nivel nacional.
2: Sí, de hecho, bueno, también que estén pendientes de nuestras redes sociales, así como mencionaba Melanie, a veces ahí compartimos en nuestras redes sociales, que nos pueden encontrar en Instagram como Digicel-USB o en Facebook como Digicel El Salvador, que tenemos la doble navegación, y así pueden estar conectados mucho más y compartir más momentos junto con Oppo.
0: Bueno, ahí está la información de parte también de Digicel. Les estamos dando así como pequeños detalles porque la entrevista va hasta la 1:00 p.m. y queremos cubrir con toda la información. No queremos que nada se nos escape porque hoy el team de Urbana está en Digicel, acá en Plaza Mundo Soyapango. Lo mejor de Oppo en tecnología y por supuesto en muchas características más. ¿Qué dinámica traemos en estos momentos, Adriana, para los usuarios prepago Digicel?
2: Bueno, nos pueden escribir también en la radio.
0: ¿En el WhatsApp de la Urbana?
2: O si se pueden acercar aquí a Soyapango. Me recuerda que anoche seis en el segundo nivel y que me digan qué beneficios trae el paquete semanal para que se puedan disfrutar de este paquete totalmente gratis.
0: Lo acaba de mencionar el precio, yo quedé sorprendida de ese paquete con todos los beneficios, así que vamos, ¿qué tal si regalamos 3 paquetes en estos momentos?
2: ¿Te
0: parece?
1: Las primeras tres personas
0: que se acerquen acá a Digicel en Plaza Mundo. ¿Volvemos a mencionar la ubicación?
2: Sí, nos encontramos en la primera etapa, local 15 y 16, en el segundo nivel de Plaza Mundo Soyapango.
0: Acérquese, yo sé que muchos están por este lado, todas las mañanas nos dicen, Kate, acá andamos por Plaza Mundo, hoy tienen que venirse rapidito para acá, para Digicel El Salvador y aprovechar estos paquetes. Tenemos 3 para 3 personitas que se acerquen y nos cuenten y por supuesto que sean usuarios prepago Digicel. Vamos a estar muy pendientes por acá, más adelante tenemos la prueba que tanto estamos esperando todos y también pendientes de las redes sociales porque estamos compartiendo cada detalle de parte de la Urbana, de parte de Digicel. ¿Cómo los encontramos?
2: En Instagram como Digicel-SB y en Facebook como Digicel El Salvador.
0: ¿Y cómo encontramos a Oppo?
1: Encuentran a Oppo como Oppo.ElSalvador en Instagram y en Facebook y en TikTok como Oppo El Salvador.
0: 3 usuarios prepago Digicel, vénganse para acá en Plaza Mundo Soyapango. Nosotros vamos a irnos a una pequeña pausa y regresamos con más información.
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4: Son las 11 de la mañana con 9 minutos.
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1: 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El Mundial 2026 ya tiene otro ingrediente que lo hará diferente. La final tendrá por primera vez música en el entretiempo, un show al estilo del Super Bowl, el partido más visto del planeta. La FIFA ha decidido intervenir en un terreno que hasta ahora era sagrado, el entretiempo. Ese espacio de 15 minutos reservado a los equipos cambiará de forma el 19 de julio en el MetLife Stadium, en el área de Nueva York, Nueva Jersey. Además de decidirse el campeón del mundo, habrá escenario, luces y artistas de talla mundial. 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

0: minutos como si nada, que el tiempo se nos está pasando volando con toda la información que hemos obtenido el día de hoy de nuestros amigos de Oppo y Digicel El Salvador. Así que hoy estoy con Dani, queremos que todos pongan mucha atención. También saludos a nuestros amigos que están en vivo. Estamos en la urbana, estamos en transmisión porque aquí lo que vamos a hacer, una prueba no de fuego, sino que de agua. Y ahorita Dani les va a dar un poquito más de detalles.
1: Realmente lo que nosotros nos gusta hablar acerca de nuestra serie Reno directamente es que contamos con una certificación que podemos sumergir incluso nuestros dispositivos a una profundidad de 2 metros durante 30 minutos de tiempo prolongado, lo cual se vuelve una herramienta bastante útil para el momento de crear contenido. Si queremos tomar fotografías o videos bajo el agua, nuestro dispositivo Reno 13, tanto Reno 13 5G o Reno 13F, puede ser nuestro mejor aliado. Aquí me voy a apoyar con Katy por acá para que ella nos ayude a realizar la prueba de inmersión con nuestro dispositivo. Realmente para que puedan ustedes ver que no es mentira, acá tenemos el dispositivo totalmente en funcionamiento, ¿sí? Tenemos por acá, Katy, si gustas, puedes colocar el dispositivo directamente en el stand que tenemos ahí dentro del agua.
0: Los amigos de redes sociales, que yo sé que esto va a salir bien, yo sé que esto ya está comprobado por todos, pero estoy nerviosa, Dani, estoy nerviosa, así que también para toda la audiencia, comparta este en vivo, comparta con sus amigos para que vean, porque yo sé que algunos salen de viaje, se van a la piscina, se van a la playa y se ponen tristes porque pues quisieran unas fotografías épicas, virales, bajo el agua y no se puede, pero hoy les traemos la solución, así que Dani, en lo que yo hago esta prueba de agua en vivo para todos ustedes, cuéntanos un poquito más de este celular.
1: Claro que sí, en cuanto a las características generales del Reno 13F, contamos con una capacidad muy grande de almacenamiento, tenemos 256 GB y, como bien les mencionaba, una muy buena potencia en cuanto a lo que es la capacidad de RAM, ya que tenemos hasta 24 GB de RAM en nuestro dispositivo Reno 13F, con un procesador bastante potente de alta generación, con lo cual logramos también un funcionamiento muy, muy, muy eficiente en nuestro dispositivo. Por acá podemos ver que el dispositivo está en total funcionamiento bajo el agua, pero me podrán decir, ¿con qué funcionalidad tenemos esta certificación en el dispositivo? Como ya les mencionaba al principio, podemos sumergir el dispositivo para poder tomar fotografías bajo el agua y también videos. Así que vamos a realizar otro tipo de prueba. Podemos sacar el dispositivo, si gustas, Katy. Y también otro punto importante. A veces podemos pensar que en la parte de la pantalla se va a volver un poquito lento, que me va a dar distorsión, pero manejamos un panel especial, el cual ayuda a que siga siendo interactivo el dispositivo en su panel táctil. Si gustas, vamos a ingresar en la parte de la cámara de nuestro dispositivo. Ahí abajito. Y nos vamos a ir al apartado más. Ahí vamos a ir deslizando. Acá. Y vamos a irnos hasta el apartado más. Y ahí, si somos bastante detallistas, tenemos un apartado del cual se llama modo bajo el agua. En este modo bajo el agua se va a facilitar muchísimo más la interacción con nuestro dispositivo, ya que bloquea su panel táctil. ¿Con qué fin? Para que lo podamos controlar de una manera muchísimo más fácil bajo el agua, solamente con sus botones laterales. Igual, lo podemos poner a grabar, si gustas, Katy, con el botón volumen abajo. Acá presionamos el botón lateral. El botón presiona, sí, el botón volumen abajo. Ahí, si se dan cuenta, ha comenzado la grabación. ¿Y qué es lo que vamos a hacer? Si gustas, voltea para que podamos sumergir el dispositivo y tomar una toma de video bajo el agua con nuestro dispositivo. Ahí lo podemos dejar, no hay ningún problema. Y también una gran ventaja es que lo podemos mantener bajo el agua durante 30 minutos de tiempo estimado. Cuidado, no te vayas a mojar acá. Eso. Ahora, otro punto importante es la protección que maneja mi dispositivo bajo el agua, ya que aunque se bloquea su panel táctil, adicionalmente a ello, tenemos un método de drenaje de agua en nuestro dispositivo para que se puedan eliminar aquellos residuos de agua o polvo que hayan quedado en los puertos de carga o bocinas también del dispositivo. ¿Podemos presionar, por favor, el botón Power durante 3 segundos? No lo voy a soltar. Sí, ese. Ahí comienza a salirse del modo bajo agua. Y activa su método de drenaje de agua para quitar aquel exceso de agua que ha quedado en nuestro dispositivo. Pero podemos decir, siento que no me lo limpió demasiado bien. Tenemos otra función en el cual tenemos el limpiador de altavoz en nuestro dispositivo. Acá el dispositivo emite un sonido intermitente con el cual está expulsando el residuo de agua en las bocinas de mi dispositivo. Así que realmente queremos un dispositivo para captar mejores momentos bajo el agua, fotografías, videos. Un Renault 13 podría ser nuestra mejor opción.
0: Dani, qué increíble, estoy impactada, yo creo que este momento nunca lo voy a olvidar. Estamos acá en Plaza Mundo Soyapango junto a Opel Salvador y Digicel y acabamos de hacer una prueba increíble para todos los que quieran ser usuarios, para los que quieran tener tecnología, innovación en un solo celular. Les juro que yo estaba temblando, no sé si lo lograron ver, yo les dije, yo sé que todo va a salir bien. Pero pues nunca había vivido algo así, no había tenido la experiencia y verlo completamente en vivo también para todos ustedes que se conecten. Así que si nos están escuchando, váyanse a la cuenta de La Urbana 94.9 y vean lo que acaba de pasar en vivo. Dani, gracias por esta demostración, gracias por estar con nosotros esta mañana. A la audiencia, por favor, la invitación a que se vengan y también vivan esta experiencia.
1: Así es, realmente los invitamos a todos que puedan tener el valor de atreverse a utilizar un dispositivo OVO, porque realmente estamos certificados ante cualquier tipo de situación. Incluso un pequeño plus, yo por acá tengo también un dispositivo OVO, yo soy fiel usuario de la marca. Adicionalmente a ello, nosotros manejamos certificación de resistencia contra accidentes, ya sea golpes o caídas. Yo creo que con un dispositivo X o Y nos podría pasar cualquier tipo de accidente como este.
0: Uy.
1: Pero nuestros dispositivos están certificados para poder soportar todo tipo de accidentes de la vida cotidiana, ya sea accidentes, golpes, caídas o incluso que querramos sumergir un dispositivo para tomar fotografías y videos.
0: Bueno, Dani, muchísimas gracias. De verdad, acá cero dudas. Tenemos pruebas de todo lo que estamos platicando. Vaya a ver el en vivo de Urbana 94.9. Dani, nuevamente gracias por toda esa explicación. Más adelante venimos con más información para todos ustedes. Tenemos más noticias también de parte de Digicel. Ya regresamos. Dani, gracias.

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1: Contento de acompañarles una vez más a través del 94.9. 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
1: Okay, y bueno, para todos aquellos que pusieron atención, ¿verdad? 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

0: 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Así que ese es el paquete que se van a ganar, amigos Digicel prepago que estén escuchando el Urbana 94.9. 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Ok, 3 ganadores. Así que a mandar su mensaje al WhatsApp 7899-3749. 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
0: 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Nosotros continuamos con más a través de la Urbana 94.9.

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0: Dios, qué rápido se nos ha pasado el tiempo compartiendo con nuestros amigos de Oppo y Digicel El Salvador, acá en Plaza Mundo, Soyapango. Esperamos que le estén pasando bien, que la información sea de todo su interés. Sabemos que hoy en día todos están buscando, lo mencionamos siempre, tecnología, innovación, algo que a usted en su día a día le resuelva cualquier problema, porque sabemos que con nuestro celular nos movemos para todas partes. Incluso ahora hay personas que trabajan de manera remota con su celular fuera del país, en cualquier parte del Salvador. Y hoy también traemos más noticias para todos ustedes. Hay una serie de la que no hemos platicado, la hemos dejado por ahí guardadita, pero en estos momentos la vamos a platicar porque próximamente estará en Digicel. Y por supuesto, Dani, que es el experto en contarnos estos detalles tecnológicos, les va a dar también la bienvenida a todos ustedes con una nueva serie acá de Oppo.
1: Es correcto, vamos a tener a disponibilidad de la nueva serie, puntualmente la serie A6, la cual destaca un poco más por tener dispositivos mucho más fluidos, con una mayor potencia. Realmente creo que hoy en día todos buscamos tener el dispositivo más rápido, ¿sí? Que me permite ejecutar mis aplicaciones preferidas, mis videojuegos preferidos y de igual manera tener una muy buena capacidad de cámara. Realmente la serie A6 va a destacar por tener procesadores de una nueva generación. Vamos a tener procesadores muchísimo más rápidos. Vamos a tener siempre resistencia en nuestros dispositivos. Realmente es una característica que es muy propia de Oppo. Tener una resistencia en todos los dispositivos, tanto agua, polvo, también caídas, así como veíamos el ejemplo hace unos momentos. Entonces esta nueva serie A6 va a venir a realmente revolucionar la parte de tecnología. Incluso pantallas con tasas altamente fluidas para aquellos que somos fans de los videojuegos y no tengamos ningún problema al correr nuestro videojuego favorito.
0: Bueno, Dani, platicando más a detalle también, sabemos que esta mañana todos hemos estado platicando mucho porque hay tanto que decir de esta nueva serie también, así que a las personas que están conectadas con nosotros, súbale volumen a La Urbana. También, si se perdió la transmisión en vivo en la página de Facebook de La Urbana, vaya a verlo porque ya les dejamos pruebas de todo lo que se ha platicado el día de hoy. Y, por supuesto, invitarlos a que compartan, a que le den me gusta. Si tienen alguna duda, lo dejen en los comentarios y también nosotros se lo podemos resolver acá. Platicando un poquito de la serie A6, Dani, hay muchas características de esta serie y que no solo es la serie A6, sino que hay más.
1: Sí, correcto. Tenemos nuestra nueva serie A6. Una de las características bastante interesantes de estos dispositivos es que cuentan con una carga inversa. ¿Qué quiere decir esto? Yo puedo tener básicamente una power bank con mi dispositivo para poder cargar ya sea otros dispositivos celulares y no solamente dispositivos de la marca Oppo, sino también cualquier otro dispositivo. También podemos cargar accesorios, ya sea mis audífonos se me quedaron sin batería, puedo conectarlos fácilmente a mi dispositivo y fácilmente voy a comenzar a cargarlo. También lo que te mencionaba acerca de la inteligencia artificial de principio, en esta nueva serie vienen nuevas herramientas de inteligencia artificial, como por ejemplo podría ser una corrección de iluminaciones. Por ejemplo, tomáramos una fotografía con un entorno o contraluz, básicamente. Con esta herramienta vamos a poder, con la ayuda de la inteligencia artificial, optimizar esta fotografía para que sea de una manera más clara y más nítida, que yo pueda ver mis facciones y todo mi rostro, básicamente.
0: Justamente, Dani, acabo de entrar a la página oficial de Instagram de Oppo.elsalvador. Así los encuentra, vaya a seguirlos para que vea también de lo que estamos platicando. Por acá tengo el A6 Pro. ¿En qué colores los vamos a poder encontrar, los diferentes modelos? Y también creo que hay algo muy importante mencionarlo. Esta es una noticia para ustedes porque próximamente estará acá en Digicel. ¿Y qué tiene que hacer usted para estar pendiente y saber cuándo ya se puede acercar por su nueva serie? 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
1: En cuanto a colores, nuestro dispositivo A6 Pro va a ingresar en el color azul y va a ingresar en un tono rosa bastante, bastante llamativo para las señoritas. Tenemos como un diseño de cola de sirena en la parte de la carcasa de nuestro dispositivo A6 Pro. Adicionalmente a ello, nuestro dispositivo tiene mejor característica en la parte de batería, una carga súper rápida. Creo que últimamente todas las personas somos como muy instantáneas, nos gusta todo de momento. 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
0: 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Adriana, ¿le parece si nos vamos a una pausa en estos momentos? Y ya regresamos nosotros con más información.
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5: Bendice, alma mía, Jehová, y bendiga todo mi ser su santo nombre. Bendice, alma mía, Jehová, y no olvides ninguno de sus beneficios. Él es quien perdona todas mis iniquidades, el que sana todas nuestras dolencias, el que rescata del hoyo nuestra vida y nos corona de favores y de misericordias. El que sacia de bien nuestra boca, de modo que nos rejuvenezcamos como el águila. Jehová es el que hace justicia y derecho a todos los que padecen violencia. Bendice, alma mía, Jehová, y bendiga todo el Salvador su santo nombre. Muy buenos días a todos. Sus misericordias son nuevas esta mañana. Su fidelidad no tiene límite. La salud, la gracia y el favor está en cada uno de nosotros. Gracias por este pueblo hermoso, Señor. Familias de tu corazón, tierra bendita, multiplicadora y cielo de bendición. Gracias, Señor, por permitirnos vivir en paz, ser libres de verdad. Gracias, Espíritu Santo, por nuestro presidente Nayib Bukele. Lo bendecimos a una sola voz. Bendecimos su familia y bendecimos su gobierno. Gracias, Señor, porque tú diseñaste el camino por el que él anda y lo guías con tu luz. Tu palabra es tu luz, Señor. Gracias, Señor, por este nuevo día en donde nos regocijamos y nos encontramos contigo con bendiciones de bien. Muy buenos días, El Salvador.

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3: Son las 12 del mediodía, con 9 minutos.

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3: Son las 12 del mediodía con 10 minutos.
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10: Son las 12 del mediodía, con 15 minutos.
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0: amigos que están almorzando en estos momentos en sintonía de La Urbana. 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Señoras, caballeros, señoritas lindas, gracias por estar conectados. Hemos platicado de todo, características, beneficios, paquetes, prepago. Hemos también premiado a la audiencia y después de esta intervención se viene otra dinámica muy bonita con un kit que sabemos que le va a gustar. Moy, creo que nosotros nos vamos encantados con todos los modelos que hemos encontrado.
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0: 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Moy, nos vamos a ir a una pequeña pausa, seguimos con un poquito de música y venimos a refrescar un poquito más de la información.
1: Correcto, más música en el 94.9.

0: música de gueto. 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

0: ha sido de su agrado. Si no ha visto las redes sociales, váyase a las historias de Urbana, también de Oppo, también de Digicel, para que sepa más o menos todo lo que mostramos, los modelos, los estilos, la prueba de agua que tuvimos hace como una hora y media más o menos. Está en vivo en nuestra página de Facebook Urbana FM. Moy, ¿qué tal? ¿Te parece si hacemos un resumen con nuestros amigos de Oppo, con Daniel, con Michelle? 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
0: 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Y para toda la audiencia también queremos que pongan mucha atención porque tenemos 2 kits todavía para 2 ganadores. Es un kit completo que ya les van a dar los detalles, esos termos que están preciosos. Felicidades a una de las ganadoras que ya las tenemos por acá, los nombres y también a los que ganaron paquetes prepago Digicel. Vamos a hacer un resumen de cada uno de los modelos de Oppo y la pregunta al final. Una pregunta Paez, Dani.
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2: 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Bueno, ya casi nos vamos despidiendo. Katy, qué gusto y qué placer.
0: 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Michi, antes de despedirnos, tenemos una dinámica. Dos kits que tienen y cómo se lo pueden ganar.
1: Bueno, los kits simplemente pueden participar al WhatsApp de la radio diciendo la respuesta correcta. La verdad es que va a ser súper sencilla la pregunta. ¿En qué va a consistir? Es que lo que pasa es que Moy está tratando de meter el Renault 13F al agua. Hácelo sin miedo. Sin miedo al éxito. Ahí está. Y lo tiró todavía, pero como no le pasa nada, no hay problema. Entonces, ya le está sacando. Entonces, bueno, la dinámica va a consistir, ahorita les acabo de dar realmente yo la respuesta, pero ¿cuál es el modelo que pueden sumergir en el agua? Esa va a ser la primera pregunta para el primer kit. Y el primero que lo conteste correctamente, pues se lo lleva. Y el segundo es, eso también lo mencionó Dani, y lo mencionamos desde el inicio del programa, ¿durante cuánto tiempo pueden sumergir el teléfono de la respuesta anterior y por cuántos metros también? Son dos preguntas súper sencillas, los datos se los dimos muchas veces, entonces creo yo que va a ser súper fácil, ¿verdad?
0: Bueno, Michelle, ahí está la dinámica para que usted se pueda ganar esos dos kits, que de verdad están muy bonitos, esos termos, todos los andamos buscando. Así que váyase al WhatsApp de La Urbana, 7899-3749, y felicidades a todos los ganadores. Melanie, Adriana, Dani, Michelle, gracias por acompañarnos y por compartir con toda la audiencia las buenas nuevas que tienen, los paquetes, las promociones y todos los detalles. Aquí, Moy, le picaban las manos por meter el celular al agua. ¿Ya te tomaste foto?
2: Sí, ya. Y me tomé foto bajo el agua también.
0: Y eso también lo logro yo. Ya me voy a intentar tomar una foto yo también. Y los invitamos a ustedes a que vivan esta experiencia. Seguirlos en redes sociales. Más adelante tenemos noticias para todos ustedes y pendientes a los ganadores. Moy, nos vamos.
2: Correcto. Un gusto, un placer haberte acompañado en este turno. Recuerden siempre estar pendientes del 94.9.
0: So, gracias a todos, gracias a Colette también que nos acompañó en los controles de Urbana. Nos vamos y buen provecho para los que están almorzando. ¡Chao!

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12: Es la 1:06 p.m. En La Urbana.
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0: 1:27. Buenas, buenas tardes, El Salvador. Buenas tardes, oyentes del 94.9. ¿Cómo están? Feliz inicio del fin de semana, lo vamos a decir hoy sí oficialmente. Yo sé que muchos están en la espera, yo sé que muchos están en... Estaba, bueno, durante toda esa semana contando los días para que llegara por fin el día viernes, viernes 15, hoy creo que es un buen viernes. Mira, creo que pueden ser como una combinación, tanto puede ser un buen día viernes o un mal día viernes, porque sabemos que, bueno, hay pago, ya cayó ahí el billetío, ¿verdad? Pero... Por otro lado, hay mucho tráfico. Creo que hoy es de los viernes donde va a estar colapsado en muchísimas zonas del Salvador. Desde ya creo que lo importante es mencionar y recalcar, tener paciencia. Tener paciencia, donde sea que vayamos, creo que la cosa va a estar complicada. La mayoría andan en centros comerciales, que en los super, que en la gasolinera, yo no sé. En todos lados, menos en la casa. Arrancamos, iniciamos una tarde más al aire con Fabi Colette, pero hoy solamente acompañándote Fabi Ardón, tu servidora durante toda la tarde, 3 horas seguidas de buena música, chismecito, buena compañía, buen perreo, buen merengue también, ya venimos con mezclas en vivo, como ya lo sabemos. Queremos activarnos desde temprano hoy. Es un buen día para que comencemos desde ya a activarnos, a mandar notas de voz, a mandar fotos desde donde vos te encontrás en esos momentos. Que te reportes y digas presente a un turno más. ¿Quién activo? ¿Quién activo? A ver, 78993749. Es momento de que hacer, de que hagamos el llamado, de invitarlos a que se reporte a través del WhatsApp. ¿Quién será el primero? ¿Quién será la primera en decir presente? ¿Quién será esa chica? Ese chico, que no importa la hora que sea, siempre está con Urbana, que todos los viernes se activa, que ya este viernes anda con las energías al 1000. Feliz porque ya casi fin de semana. Bueno, ya estamos en fin de semana. ¿Quién se reporta? A ver, a ver, a ver. 78993749. Esperando a los primeros, esperando al primero, esperando a la primera. Ajá, ¿quién tenemos por acá como el primero de la tarde? Vamos a ver. Me encanta, ya hay audios, ya hay audios. Hola, hola. ¿Qué onda? ¿Cómo estás?
1: Muy buenas tardes, Fabi.
0: Buenas, buenas.
1: Ya urbanizados aquí con el Colocho Goma.
0: Eso.
1: De camino a Santa Tecla, aquí por Zaragoza.
0: Zaragoza. Uy, ¿cómo está ahí el tráfico? ¿Está normalito? ¿Está pasable? ¿No está pasable? ¿Cómo está la cosa?
2: Ajá, hola, buenas. Hola, ¿cómo estamos? Buenas tardes, ¿qué tal? ¿Cómo estás, esa muñeca hermosa?
0: ¿Todo bien? ¿Y
2: qué
0: vos,
2: onda,
0: estás?
2: Fabi? ¿Cómo estás, muñeca?
0: Aquí andamos listos.
2: ¿Qué onda? ¿Me trajiste torta? Para que veas de que
0: sí.
2: De ahí te tenemos ahí bien controlada en las redes sociales.
0: Sí.
2: Ahí vi que estabas preparando una torta. Deliciosa. Fabi, saludos, muñeca. Aquí estamos siempre en sintonía de la Urbana en este viernes y todo. Vamos a ver qué tenemos para este día.
0: Definitivamente, yo me he salido como un poco de la zona de confort, ¿saben? Porque yo antes no me imaginaba que iba a andar cocinando. Pero ya que lo mencioné, Iván, le voy a contar. Ayer hice un pan de banana que me quedó rico. La primera vez, el primer intento, no me quedó tan bueno. Estaba como la consistencia, no tanto como yo la quería, pero ahora me quedó bien. Le debo una probada, aunque sea de un pan de banana. Ahorita estamos haciendo porciones pequeñas, pero cuando ya me haga más experta, voy a hacer un gran pan de banana y les voy a compartir a todos. Saludos, Iván. Vamos a ver quién más activo. Orlando, presente aquí desde La Mascota, rumbo a la terminal de Oriente. ¿Cómo está el movimiento allá? ¿Hay tráfico, Orlando? ¿Está tranquilo? ¿Cómo está la cosa? Creo que es un buen momento para que usted también reporte tráfico. Si usted dice, estoy aquí por el Paseo General Escalón, estoy aquí en La Comalapa, estoy acá en Integración, y aquí hay tráfico, repórtenos. Repórtenos, por favor. rumbo a la terminal de Oriente. También por acá nos dice nuestro querido amigo Alberto Rivera, bellaquita de Lenny, por favor. Ponemos bellacos, claro que sí. Gerson Burgos, saluditos, ya por acá enviando foto respectiva del día viernes, activo con la urbana. Ahorita que veo que están enviando fotito de la radio, de donde están ustedes, me parece, y creo que es necesario, ya tengo ratos por ahí de no hacerlo, que nos manden una foto. Una, dos opciones te doy. Toda la audiencia en esos momentos que se activa, a mandar una foto en esos momentos, ya sea suya, ya sea del lugar donde usted se encuentra, tómele foto a la radio, tómele foto ahí a su aplicación y mándemela. Vamos a hacer un collage de todas las fotos que ustedes me manden. Vamos a presumirlos por ahí en redes sociales de La Urbana, en mis redes sociales. Así que si estás escuchándome en esos momentos, toma una foto rápido, fácil, un segundo te va a tomar. De la vista que tenés, tuya también. Si quieres mandarme una foto tuya, mándame una foto tuya. Una foto de la radio también, de tu aplicación, pero que se vea, o al menos que yo entienda que vos estás escuchándome en esos momentos. Al final del turno vamos a recolectar todas las fotografías, todas las fotografías, y las vamos a subir a las redes sociales. Así que es momento de que usted prepare su cámara, se peine un poquito. Si quiere mandarme igual una foto suya, yo la acepto. Una foto de la radio, ahí de la aplicación, en la carretera, ahí donde usted esté, no importa. Iván es el primero en mandar la foto. En esos momentos la guardamos y me queda a mí para hacer un collage de todos. Gerson, también ya tengo tu foto, ya la tenías desde antes, mira. Vos como que lees la mente. Saludos hasta Canadá, Oscar. Bienvenido. Tómele foto a su aplicación para presumirlo, ajá. Uy, ¿qué es eso? Nunca había visto eso, mira, así no. Son como unas canoas, pero de frijoles. O sea, frijoles y crema, qué loco. O sea, son como, al final son como, es como un típico, pues, pero están todos en un plátano, como en una canoa. Listo, amigo, también ya guardé tu fotografía. José Bonilla también enviando la foto. Me gusta, vamos bien.

0: Vaya, Fabi, Fabi, ahí te mando la foto del colocho goma también.
1: Vaya, vaya, entonces yo a él lo voy a agregar también ahí en el collage. Ahí se va a ver. ¡Listo! José Bonilla, claro que sí, activo también con la urbana. Clau dice, enfrente del Parque Cuscatlán,

0: Revisar el WhatsApp. Tenemos a Edgar activado con la Urbana en la oficina. Fabi, conectados. Enrique Peña también activo. Saluditos. Orlando enviando la foto. Claro que sí. Tenemos dinámica para iniciar el turno y la vamos a tener durante las 3 horas. Manda foto tuya. Manda una foto tuya. Manda una foto de la radio que nos estás escuchando. También, de verdad, que creo que es bonito también que ustedes nos compartan sus fotos. Queremos de repente conocerlos. Probablemente hay algunos de ustedes que no les hemos visto las caritas.
1: Señorita, la receta tuya es para...
0: Que no nos hemos visto por ahí.
1: Yo, Wally Randy, el rey Don Omar.
0: Claro que también necesitamos presumirnos. Lemos enviando la fotografía. Claro que sí. Saludos desde Miami. Qué galán, vea. Qué galán andar ahí en Miami.
2: Hay que se tire, lo dejamos feo.
1: Conoce el sistema.
0: La catapina. Qué chido.

0: Wow, Enrique Peña, y esa fotografía, ¿cómo así? Qué tiempo, vea, qué años aquellos, qué loco. Bueno, señores, de esa manera iniciamos, de esa manera damos la bienvenida. Recuerde, tómese una foto usted, tómese una foto a su radio, ahí donde sea que esté. Mándemela y yo al final voy a hacer un collage con todas las fotografías. A ver cuántos al final del turno han estado activos. Vamos con una pausa y ya venimos con más porque venimos con mezclas, con chismecito y muchísimo más. Una de la tarde con 38 minutos.
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13: Es la 1:00 p.m. con 43 minutos.
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Canción. ¿Cuándo se daña el amor? Bah, fácil. ¿Cuándo se daña el amor? Pregunta de momento. Pregunta para arrancar la tarde. ¿Cuándo el amor se daña? ¿En qué momento el amor se daña? Claro, con mentiras, con infidelidades, con no sé qué, pero algo en específico que vos decís, ah, cuando a mí me hicieron esto, el amor se dañó, el amor se acabó. Merengue, creo que la música así como bien movidita y para bailar, pero la letra está

Triste, ¿verdad? Está como que te pegas. Pregunta de hoy, ¿cuándo el amor se daña? ¿Cuándo el amor se daña? Pregunta. ¿Qué hace esa persona para arruinar o para acabar con el amor? ¿Qué tendría que hacer esta persona para

su fotografía, que ya está escuchando la urbana, me encanta. Saludos hasta Miami también. Qué galán aquellos que andan en Virginia, en Miami. Saludos para mi amigo también que dice Virginia está activa. Saludos, me encanta, de verdad, qué placer que nosotros lleguemos hasta allá con ustedes. Y también saluditos, escuchándonos. Uy, a saber a dónde anda. Mire qué galán, es que ustedes se dan unos trips bien chivos. Bien chivos, ya quisiera uno.

Punta de hoy, tema de hoy, a ver, 7899-3749, quiero escucharte, quiero pasarla bien con vos en ese día viernes, viernesito de tráfico, pero el chisme no va a faltar. ¿Cuándo el amor se daña? ¿Cuándo el amor se acaba? ¿En qué momento vos decís, aquí el amor ya se acabó? ¿Cuáles son los pasos? ¿Cuáles son las señales? ¿Cuáles son esas cosas que vos decís, ah, si me hiciste eso, para mí el amor se acaba, el amor se daña? Tiene que hacer esa persona para que vos llegues al punto y digas, aquí el amor ya se dañó, aquí el amor...

Que el amor ya se está dañando, ya aquí ya como que no mucho. Cuando te empieza a ocultar cosas, empieza a hacer cosas a escondidas tuyo. Es decir, que de repente, no sé, tiene algo importante, tiene diferentes cosas que hacer, movimientos, yo no sé. Pero esta persona, tu pareja, empieza a ocultarte cosas. Empieza a hacer las cosas escondidas tuyas. Ya sea pues algo más o menos bueno, o sea, quizás no sea precisamente algo que vos digas una infidelidad, me está ocultando. Pueden ser diferentes cuestiones, pero esta persona antes se las compartía y de un día para otro vino y empezó a ocultarte todo lo que hacía. Todos sus planes, todo empieza a ocultártelo, así como que no te toma en cuenta, considero yo. Ahí podríamos decir, el amor ya se está dañando.

0: Señales número uno de que el amor se está dañando. El amor va por mal camino, ya empezó a dañarse. Yo sé que probablemente vos que estás escuchando a Vila Urbana tenés experiencia, te ha tocado vivir algo así. Y pues por ende ya tenés más que contarnos. Abrí tu corazón, por acá no juzgamos. Solo te escuchamos, pero jamás te vamos a juzgar. ¿Cuáles son los pasos? ¿Cuáles son las señales de que el amor se está dañando? Te escuchamos, amiga.
1: El amor se acabó cuando él en mi cumpleaños dijo de que tenía cosas más importantes que hacer que pasar conmigo un día.
0: No,
1: que yo
0: sé
1: que una vez al año.
0: No puede ser.
1: Y que para él puede ser un día más, pero para mí es un día
0: qué mala onda.
1: ¿Entendés? Que él tenía cosas más importantes que hacer, por ejemplo, ir a su trabajo. Yo sé que ir a su trabajo es importante, pero dedicar una hora, media hora, hasta 20 minutos te lo valgo con tal de pasar un rato diferente. Y también otra cosa que él hacía es que ya me empezaba a cortar muchas cosas, ya me empezaba a poner como traba para poder estar juntos.
0: Ay, no puede ser. Qué cólera. Vaya, ahí tenemos un ejemplo claro de cuando el amor se acabó. Poné tus ejemplos, poné ahí tu historia. Si quieres que sea anónimo, va a ser anónimo. Aquí no decimos tu nombre, no te preocupes. Si vos me decís ahí anónimo, Fabi, por favor. Yo no lo digo. ¿Cuándo el amor se acaba? ¿Cuándo el amor se acabó? ¿Cuándo se dañó? ¿Cuándo ya no hay vuelta atrás? ¿Cuándo vos decís aquí ella estuvo? Aquí ya no hay nada más que hacer. Ahí mi amiga nos comentaba un caso real, como en tu cumpleaños, pues esta persona te dejó y te dijo que no iba a hacer ningún tiempo para vos, básicamente, que no quería estar con vos, en otras palabras. Literalmente, ¿vea? Ahí está, creo que un caso evidente, el amor se acabó cuando esta persona, aún en tu cumpleaños, no pudo hacer ni un espacio para vos, no pudo ni siquiera tener un pequeño detalle, ni 10 minutos pudo regalarte en su día ajetreado. Y ahí decimos...

para mí creo que el amor se puede acabar cuando ya no hay ganas de el entusiasmo, digámoslo de esta forma, de verte ya para todos los planes con vos, para hacer tiempo, para hablar con vos, para llamarte, para escribirte, para todo hay una excusa. Ahí podemos decir, el amor se acabó, el amor se está dañando.

alerta podríamos llamarlo? ¿Qué otra alerta podríamos tener, podríamos recibir cuando el amor se está dañando, cuando el amor se acabó? Te escuchamos a través del WhatsApp 7899-3749. Vamos con más música y ya venimos. 2:00 p.m. con un minuto.

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11: Son las 2 de la tarde con 5 minutos.
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0: Con más 2 de la tarde con 8 minutos en sintonía de La Urbana 94.9. A ver, y el tema de hoy está un poco triste, pero pues no tanto, más que todo creo que es como para recordar, para que hagamos memoria, para que nos ayudemos también entre todos. Imagínate que hay alguien en esa situación y no sabe, y todavía sigue metido en una relación que ya no.
1: Tiempo va a curarlo todo y sé que...
0: ¿Cuál es el tema de hoy? Hoy estamos hablando acerca de las señales de cuando el amor se daña. Señales de que el amor se acabó.
1: Y toma uno como loco.
0: ¿Cómo podemos nosotros decir, sabes que aquí el amor ya se está acabando, aquí ya no hay amor? ¿Cómo tomas la decisión? ¿Cómo decís que ya no hay amor? Aquí se acabó. Ya lo dañamos. Lo dañaste vos, lo dañé yo, como sea. Pero el amor ya no hay aquí. A ver, manda mensajito, manda audio, reporte por acá en esos momentos. 7899-3749. A participar con el tema de hoy. ¿Cuándo el amor se daña? ¿Cuándo se acabó el amor? Según casos personales, es válido. Si tenés ahí que contarnos alguna historia, es totalmente válido. Aquí te escuchamos. No te vamos a juzgar, solo te vamos a escuchar. Y así de sencillo, aquí es anónimo. Incluso si vos querés que no digamos tu nombre, que sea así como más en cautela, pues aquí lo hacemos. Por acá nos mencionaban una de las formas que podemos decir el amor se acabó: cuando en tu día más importante, en tu cumpleaños, esta persona no hace ni un espacio para estar con vos, no hace ni un tiempito para verte, y básicamente te dice que no, pues para él no es relevante. Señales de que el amor se acaba, que el amor se daña.

0: Tenemos por acá mensajitos. Vamos a ir leyéndolos también. Por acá nos dicen, Fabi, ¿y sabes cómo me di cuenta que valió todo? Fue cuando ella vio con mejores ojos a alguien más. Empezó a cuidar más su teléfono. Fíjate que esa sí es una señal. Esa es una gran señal de que ya, ya hay algo malo. Cuando empiezan a ocultarte pues sus cosas, por ejemplo, que el celular, que las conversaciones. O sea, creo que puede ser hasta de lo más chiquito. Que te puedes agarrar y decir, ¿sabes qué? Si hay algo aquí, algo malo. Otra cosa importante, nos mencionan, cuando la ausencia de tu pareja ya no te hace falta. Uy, fíjate que esa sí es cierta. Cuando llegas a un punto donde ya ni siquiera te molesta, ya ni siquiera te pone triste, ya no te causa nada que tu pareja esté lejos de vos. Porque yo creo que cuando alguien, pues, todavía sentís amor, o bueno, estás enamorado de esa persona, cuando estás separados, o sea, sentís como feo, sentís que te hace falta. Pero cuando ya no hay amor, ya no te importa realmente que esa persona no esté con vos. Ay, sí es cierto, fíjate que eso es bien importante.
1: Fabi, pero contanos tu anécdota también, vaya, todos cosa. Queremos saberla.
0: Cuando el amor se daña, cuando le encontrás mensajes como con 20 niñas, ahí te das cuenta que el amor se daña, el amor se acabó. Creo que no hay más señal que esa, vea. No hay mayor señal que esa. Pero lo bueno que... No, bueno, yo creo que todas las señoritas estamos como de acuerdo. Ya he tenido pues la oportunidad de entre amigas y personas así. Que uno viene y se da cuenta que uno como mujer para llevar como una relación, digamos así. Uno intenta de todo, ¿sí o no? Señoritas, es momento que confirmen esos precisos segundos a través del WhatsApp. Cuando uno está con alguien, puede hacer que esa persona tenga regadas o hayan detalles, ¿verdad? Pero uno como que siempre insiste, ¿sabes? O sea, uno como que siempre está y está ahí presente, que no sé qué, y perdona o no perdona, pero como que deja pasar ciertas cosas. Pero ya cuando llegas a un punto donde decís, ay no, qué hueva estar aguantando estas cosas, ya lo intenté todo, y si vos no lo valoraste y no lo viste, pues ni modo, yo me voy. Llegas a un punto donde te aburrís y ya te vas, o sea, ya no importa, uno lo puede intentar, pero si ya estuvo, ya valió.

0: Freddy, que, uy, Freddy nos envió una gran lista.
1: Seguido ya.
0: ¿Qué es eso?
1: Y un CD.
0: Vaya, los vamos a saludar a todos los chicos. Vamos.
2: Hola, hola, buenas tardes. Pues ahí molestándola ahí, que me saluden los compañeros de Ramblas, más que todos los lavadores de taller, ¿verdad? De Excel, mándenmele, salúdenmelos ahí, ya que puede ser el último día que estoy aquí trabajando, ya que me voy de vacaciones, así que me hacen el favor de mandármele el saludo ahí a todos. Somos algo poquitos ahí los de la lista, pero ahí me ayuda. Gracias, amigo, bendiciones, pase amigo, bonita tarde.
0: ¿Cómo así que yo dije, mi amigo va a renunciar? Dije yo, ajá. Pero no, se va de vacaciones, qué chivo, ¿verdad? Ay, qué afortunados quienes se van de vacaciones. Saludos para Pepesca, para nuestro amigo El Garrobo, para el Gargamel, el tío Barba, el Trailer, creo, ¿verdad? El Uy Uy, la Chona, Don Cangrejo, para el Mochila. Estos apodos, mira, ey, qué bárbaro. Para la gorda, dice. Para Noche Sin Luna, ¿por qué? Tengo dudas. Noche Sin Luna, ¿por qué? Para el Veneno, para Mica de Avión, para Cuche Viejo, para Cantinflas, para Tomatín, para el Vaquero, para el Soldadito de Plomo, para el... Uy, es que tenemos una lista como de 20 personas. Para el Chico, para la Bailarina, para el Papi, para el Qué Pasiones. Ay... Para el Angustia, para el Chiqui, el Moy, la Coneja, la Choli, la Locker, uy, la Caché, la Sara, Conor, qué voz, lo entiendo, la Pierna de Oro, el Chomín, el Maestro, el Peluzunza, el Mente Niño, el Capibar. Ey, hubiéramos hecho un tema con los apodos, fíjate. El Tapón de Pila, que Costilla de Chucho, la Pelusa, la Coco, el Finado, y para todos los de Excel, un saludo. Ey, son un montón, vos. Ey, son un montón, qué barbaridad, qué apodo. Por acá dicen Noche Sin Luna porque es negro. Es cierto, yo no sabía. Yo no sé. Saludos a todo el grupo de compañeros de Freddy Ramírez. Gracias por estar activo siempre con la Urbana. Tema de hoy, ¿cómo sabes que el amor se dañó? ¿Cómo sabes que ya no hay vuelta atrás? ¿Cómo decís vos? Aquí ya no hay nada más que hacer. Cierto, estos días de verdad que, bueno, creo que este fin de semana son de muchos conciertos. Mañana vemos a uno de los artistas que también creo que te han puesto a llorar con más de alguna canción. Los que les gustan los corridos. Mañana vemos a Junior H, señores. ¡Guau, qué increíble! Así que ya que andamos ahí poniéndonos un poquito tristes, bueno, no tristes, más bien como contando anécdotas, nos vamos a quedar con esa canción para ir calentando motores. 2 de la tarde con 17 minutos.

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13: Son las 2:37 p.m.
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0: Seguimos con más 2 de la tarde con 40 minutos a través de La Urbana 94.9.
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0: 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Privilegio de mi abue, que mi abue tiene a su enfermera privada. Nos comenta Cosme Mejía, saluditos. Saluditos para el abuelo y también para todas las enfermeras. Miren, hoy es el día de la enfermera. Felicidades para todas esas que pues por ahí están día con día ayudándonos. Yo sé que de una u otra manera pues nos ayudan, así que felicidades. Esperemos que la estén pasando bien. Si hay alguna enfermera que nos esté escuchando, repórtese, envíenos por ahí una fotito suya. Vamos a estarlos viendo. Vamos a ver, por acá estábamos platicando acerca de las señales cuando el amor se acaba y tenemos un audio de Javier. Vamos a ver qué es lo que nos está contando. ¿Será que él, cómo notó usted que el amor ya se había acabado?
1: Hola, hola. Yo me di cuenta que ahí había terminado la relación cuando una vez a mi ex esposa se le arruinó el celular y sin le presté uno que yo tenía extra. ¿Qué pasó? Cuando me lo devolvió, se le olvidó borrar los mensajes y vi que tenía un compañero que era su amante desde hace 6 años, compañero. ¿Qué? De trabajo.
0: No.
1: Y mandaba videos pornos a un exnovio que tuvo ella en Estados Unidos. Y andaba con otro, o sea, no me engañaba con uno, no, que me engañaba con 3.
0: ¡Qué
1: loco!
0: Y ahí
1: pues no, ya no.
0: Ahí te diste cuenta que, qué loco, vaya, mira, ahí son momentos donde vos decís, el amor ya se acabó. ¿Cómo te diste cuenta que el amor se había acabado en tu relación? ¿Cómo te diste cuenta vos? A ver, mira, ese caso de nuestro amigo Sisayuca, vos, qué complicado, la verdad. Qué complicado, ¿qué te puedo decir? Pero nosotros acá, mientras tanto, seguimos disfrutando del buen ambiente con la urbana. Mezclamos hoy, sí, un poquito más de reggaetón, porque sabemos que ya venimos con fin de semana, han pagado, y yo sé que muchos ya andan pensando en la fiesta, como siempre, ¿verdad?

disfrutando. Y como ya les mencionábamos, también tenemos dinámica activa. Tenemos una dinámica para que en redes sociales usted pueda aparecer como uno de los fieles oyentes del Urbana. A ver. Te repito la dinámica por si no estabas presente, por si no estabas activo. 7899

0: fotografías recolectadas, algunos de los mensajitos. Tenemos a Iván, tenemos a José, tenemos a Clau, tenemos a Edgar, tenemos a Lemos, a Enrique, tenemos a Gerson, a Javier. Es momento de mandar su fotografía. Tómese una foto rapidito, rapidito, rapidito, y mándemela. Yo quiero verlo, quiero saludarlo.
1: Aquí andamos.
0: Me encanta.
1: Rumbo a San Salvador de San Martín.
0: Desde San Martín, ¿cómo está el tráfico hasta allá, amigo? Contame.
2: AM, cuando la toca ya de la CB.
0: Vaya, listo. Tengo una foto más de mi querido amigo que ya está por acá reportando.

sí, hoy sí le ponemos sazón, hoy sí le ponemos movimiento. Comenzamos con la buena actitud ya de fin de semana. Llegamos a la mitad del turno y obviamente seguimos mezclando, seguimos poniéndote el buen ritmo. Todo lo que necesitas para activarte en este día viernes. Saludos a Noé.

todos los que están escuchando La Urbana en estos momentos. A ver, 7899-3749. Tómate una foto rápido, mándamela. Que estamos viendo al final cuántos son los fieles. O tomale una foto a tu radio, ahí donde sea que vos encontrás a la aplicación.

0: llevo copiloto. ¡Qué lindo! Ay, miren los perritos. Yo amo los perritos. Yo no sé si hay algunos que saben, pero que sí. Pero para mí los perritos, ¡qué belleza! Nos envió ahí al pequeñito. ¿Cómo se llama? ¿Cómo se llama? Cuénteme, amigo.
1: A mi Fabi, pues, ahorita voy aquí por el sector de Alta Vista. Vengo de San Martín. Pero está bastante tranquilo el tráfico para allá. Se mira tranquilo para arriba, más adelante si encuentro algo yo te aviso. Pero al menos de San Martín a Alta Vista está relajado todavía, buscando San Salvador, va. Buscando San Martín también se mira algo relajado. Okay.

noche. ¿Quiénes se ponen bellacos? Ajá. ¿Será que hay unos por ahí que dicen que esa noche es para bellaquear, esa noche es para pasarla bien? Vamos a los conciertos también porque viene Sebastián Yatra. Hoy vemos a Sebastián Yatra también, mañana Junior H. Creo que es un fin de semana con varios eventos por ahí. Creo que buen momento para preguntar, ¿y vos qué vas a hacer hoy? ¿Qué vas a hacer el fin de?

vos, amiga. Amiga, ¿cuál es tu nombre? Por acá no estás agregada. Creo que hace poco escribiste por primera vez que yo te dije que me mandaras el nombre. Pero no recuerdo que me lo mandaste. Mándamelo de nuevo, te voy a agregar en los contactos. Daniel Olivares también acá reportándose. Uy, allá en Washington, mira, la 1:52 son. Y aquí las 2:55 ahorita. Una hora de diferencia. Saludos, a seguir trabajando con todos. Saludos también para Mauricio Romero.

Saludos, ¿quién más activo? Hola, hola, nos dice Joanne. Joanne, hola, hola, ¿cómo estás? Por ahí enviando el respectivo videíto. Que ya va urbanizado, me encanta.

0: alrededores del Salvador del mundo está colapsado. Miren, es que yo les dije, creo que hoy sí es un día donde
1: ninguno se puede enterar.
0: Creo que todo va a estar igual. Y que el tráfico con un día normal, cotidiano, creo que inicia eso de las 4 de la tarde, 3 y media. Pero ahora desde las 2:58, casi 3. Ya está complicado, ya está complicado. Ay, no. ¿Y esto qué falta todavía? Saludos, Yair, enviando.

Ana, saludos, dice. Ok, por ahí enviando el videito también. Sí van lejos, vea, ahorita sí van lejos. Lo bueno que por ahí está tranquilo. Fabi, libre por Ciudad Delgado para subir a Cibar. De San Martín. Ok, está solo. Bueno, mira, milagro, la verdad. Milagro, honestamente. Tengo unas preguntas para ustedes. Ahorita que ya cayó la rata, como decimos los

0: Luego de que acaba de caer la quincena, ¿cuál es el primer gasto que vas a hacer? ¿Cuál es el primer gasto que hiciste también? Si te pagaron desde la mañana y ya te tocó andar pagando cosas, ¿qué es lo primero que pagaste? ¿Qué es lo primero que gastaste cuando te cayó la quincena?
1: Pero yo tengo mi nana.
0: ¿Qué fue lo primero? ¿Qué va a ser lo primero? Por acá nos cuenta nuestro amigo Kevin. ¿Qué fue lo primero que gasté? Fue en un almuerzo. Va, ahí está también válido. Mire, yo creo que ya en esos días estábamos como en Lipidia, vea. Ya estábamos tipo ahorita, ¿no? Solo comiendo frijolitos, arrocitos. O sea, estábamos así. Tortilla con queso. Pero ya cuando te cae ahí la rata, como decimos. Ahí sí ya vos venís y decís, me merezco un almuerzo rico, me merezco una pizza.

0: bien grande.
1: Electrolit, vaya, ve, ahí está uno más.
0: Y pienso mal.
1: Otro gasto, un Electrolit. Ahí está también.
0: Ay, diga, ven, yo me paso mirando.
1: ¿Cuál fue tu primer gasto de la quincena? A ver.

0: Mira, creo que mi primer gasto de la quincena, de las quincenas, creo que siempre es así como ver si le debo a alguien, ver si debo algo, ver si tengo recibos, si tengo que la universidad, que no sé qué. Creo que es lo primero. Y segundo, yo creo que sí. Creo que ahí sí, fíjate, estamos todos de acuerdo que cuando a uno le pagan, lo primero que va a hacer ir a buscarse un gustito. O sea, no sé, siento que vas a buscar que te pedís una pizza, que vas a tu restaurante favorito. Creo que son de las primeras cosas que nosotros hacemos.
1: Mi primer gasto fue una coquita bien helada para este calor.
0: Ya ves. Es que aquí todo es válido. Primer gasto, pagar el alquiler de la casa. Importantísimo también. El primero, el primordial, el que nunca vas a dejar de lado.
2: Nos vamos a donde tú quieras, Fabi. Donde tú quieras elegir, nos vamos a comer. Hay billetes por todos lados.
0: Listo, pues.
2: Sí. Vamos ahí.
0: No, hombre, mándense un café, la verdad es que estaría bien.
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0: Saludos, amigo.
3: Seguramente te están preguntando.
0: ¿Cuál es tu primer gasto cuando te cae la quincena? A ver, Gerson nos mandaba foto temprano de que estaba comiendo unos choris. Pues bueno, dice que es su primer.

los oyentes de estos momentos, los oyentes de la Urbana, a través del 7899-3749. Quiero ver cuántos somos al final. ¿Cuántos somos los que estamos activos en el WhatsApp? Los que no nos perdemos nada del turno. Tenemos a Eric. Saludos, Eric.

0: Basicón, un poquito más, dos canciones más. Luego venimos con más chismecito. Y obviamente espero tu fotografía. Tu fotografía. Tomale foto a tu radio. Tomate una foto vos, señorita linda, preciosa, en esos momentos que me está escuchando también. Quiero ver a las chicas. Quiero ver cuántas chicas son. ¿Cuántas chicas son las que escuchan la urbana? Es momento de que mande una fotografía. La voy a estar publicando. Vamos a hacer por ahí haciendo un collage con los oyentes. Lo vamos a poner en los estados de la urbana para que al final veamos cuántos somos. ¿Cuántos somos todos? Foto, por favor.
1: Dime qué vamos a hacer.
0: Fabi Ardón acompañándote, mezclando en vivo a través del 94.9.
1: Tú siempre estamos.
0: Ya venimos con más 3.

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5: Son las 3 de la tarde con 10 minutos.
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0: Connect.

0: de esa estación, va conectándose, va por ahí agarrando chismecito, va agarrando asiento. Bienvenido. El primer requisito que yo le voy a poner,
1: todo lo que quieres,
0: que se tome una fotografía, sea, ya sea usted se toma una selfie gire, o toma una foto
1: todo como quiera, la cama,
0: de
1: todo lo que
0: su radio, del lugar donde usted se encuentra.
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0: Vamos a ver al final cuántos son los que están.

0: aunque le meta reggaetón pa' chicar.
1: La pregunta que les hacía hace un momento, ¿cuál fue el primer gasto que han hecho después de que les cayó la quincena? ¿Cuál ha sido su primer gasto? ¿En qué fue lo primero que gastaron cuando ya vieron que les cayó ahí la quincena? Por acá nos contaba Daniel que le tocó pagar la renta y fue lo primero que hizo solo cuando le cayó el billetillo. ¿Ves? Responsabilidades ante todo. Por acá igual nos cuentan, las 5 de noviembre está libre. Ay, sí, de sola. Hola, buenas tardes.
2: Saludos.
1: Saludos, amigo.
2: Pacheco, California.
1: Qué chivo.
2: San Salvador.
1: Ay, qué galán ustedes, de verdad. Qué bien para aquellos que nos escuchan desde diferentes zonas del mundo, de diferentes países. Qué bien, mire, saluditos.
3: Buenas tardes, buenas tardes, buenas tardes, buenas tardes, buenas tardes, buenas tardes.
1: Buenas, buenas, ¿cómo estás? Ay, ¿qué pasó? Porque ya no escuché, amigo. ¿Qué pasó aquí? Ya no le escuché. Ahorita vamos a ver. Ahí está.
3: ¿Qué tal? ¿Cómo le va, señorita?
1: Ay, ¿qué pasa? ¡Qué desorden!
3: Que tenga un grandioso fin de semana, que sea muy bendecido y sobre todo que Diosito la proteja en cada momento.
1: Qué lindo,
3: disfrute su
1: gracias.
3: Fin de semana, Fabi.
1: Igualmente, José, gracias.
3: Fabi, compláceme con una canción, por favor.
1: Dime.
3: La sensación del bloque. Saludos, bendiciones desde aquí, por la calle 5 de noviembre.
1: 5 de noviembre, también otro que está activo allá, mira. Aquí activos desde Aguachapán. Mándame una foto en Aguachapán. Mándame una foto, quiero saber cuántos andan. ¿Cuántos andan urbanizados? Qué linda, mi amiga Jennifer Paz. Saliendo de la U, ya urbanizada.
0: Reggaetón pa' chica.
1: Vaya, eso me gusta, eso me gusta.
0: Esa Nicky Jam que le meta reggaetón pa' chica.
1: Reggaetón pa' activarnos en este viernes. Vea, me gusta, me gusta.

0: tenemos más audios de nuestro querido amigo Alfredito. Hola, hola.
1: Buenas tardes, Fabito. ¿Cómo estás? Sí. Mire, ¿qué es lo primero que hice?
0: ¿Qué hizo?
1: A ver. Bueno, en realidad no tengo yo salario mensual o quincenal, pero ahora me pagaron clientes que me debían facturas. Y
0: ¿qué fue lo primero que
1: me
0: hizo?
1: Me tocó echar otra vez a cajar el carro.
0: Ay, Dios mío.
1: ¿Y qué más?
0: ¿Qué más? A ver.
1: Ah, me compré dos hot dogs y una gaseosa.
0: Qué rico, vaya, ve, ahí está. Lo primero que hizo con la quincena, o bueno, con lo que le debía.
2: Decía, bebé.
0: Para el carrito, vea, primero. Y unos hot dogs y una sodita, nos cuenta Alfredito. Va, ya ves.
2: Yo no entendía lo que pasaba.
0: Mire, uno también como señorita, vamos a ver quiénes son igual que yo. Pero uno de las primeras gastos que hace, creo que le gusta andar ahí diva, ¿verdad? Las uñas, las uñas es uno de los primeros que uno dice, ah, esto es para las uñitas.
2: Que les bailara, mientras el nombre de Pepe, todo el mundo gritaba, Pepe, Pepe, Pepe, Pepe, Pepe, Pepe.
0: Tu primer pago en un club, dice. Bárbaro, saludos hasta Virginia, nuestro querido amigo Azu está por acá, activo también.

mira, por allá nos están escuchando. Uy, no sé dónde es eso, mira. Ahí sí me ponchaste un poquito. No sé dónde es, no sé dónde es. Se me hace que por Antiguo Cuscatlán, pero no, no creo. No, Aguachapán, Aguachapán.

dice, ¿qué dice? Gerson, activo. Eso, Gerson, escuchándonos, mire, eso me llega ahí, vamos con todo, vamos bien. Gerson, ¿vos qué fue lo primero que hiciste con tu quincena? A ver, contame.

Ese primer pago lo que hice fue factura, solo factura, saludos. La verdad es que así toca, lastimosamente, dice Fabi, aquí en la casa cortando mi grama y por supuesto escuchando la mejor radio. Saludos, Fabi. Saludame a mi novia, Wendy. Saludos a la novia de nuestro querido amigo. El pollito rico le han puesto aquí.

0: Tranquila.
1: No, hombre, Fabi, cuando cae la rata, en la misma que cae se va. Pero el único gasto importante que tuve este mes fue el cumple de mi gallo, así que salimos de comprar.
2: Ah, va, ahí está, también importante, importante. ¡Alfredito!
3: Fabiola,
2: ¿qué pasó, Alfredito?
3: Masita, dígame usted cuánto dinero aproximadamente cree que vale ese carro.
2: Uy,
3: allí cuando me compré los dos hot dogs, ahí estaba parqueado ese carro.
2: Ajá.
3: Dígame, ¿cuánto crees que vale?
2: No, yo, ay, no, es que yo no sé de eso, bicho. Yo no sé. Déjame ver, espérame, vamos a analizar. Pero es que no prometo decirte, uy, espérate, vamos a ver qué marca es para empezar, ve. No le distingo la marca, amigo, la verdad. Es que, o sea, solo sé que... Uy, espérate, no es que no le distingo la marca. Es un Lambo, ¿sí o no? Solo decime si sí o no.
0: Tranquila, ella sabe quién soy. Si me llama...
2: Uy, no sé, la verdad. Pero es que no se le ve la marca, yo creo que es un Lambo, no sé.
0: Tranquila.
2: Ahí mi amigo, el de los Lambos, el oyente de los Lambos, que me diga ahí, que me...
0: Estoy ready. Te toca lo tuyo, yo pago.
4: Hey.
2: Le vamos a preguntar a él.
4: Yeah. Arcángel.
2: Ya de camino para la empresa a descargar, dice mi amigo. Okay. Qué bien, mire, creo que qué rico para aquellos que ya van casi a descansar, ya van a... Aquellos que andan en entregas van de nuevo a la empresa a dejar algunas cositas y ya pues luego se van a descansar un

0: seguro que voy. Ponte ready.
1: Ay, oí, mi amigo el de los Lambos dice: dichosos aquellos que no les cae la, que les cae la rata. Hoy a mí no me ha caído nada.
0: Ponte ready.
1: Ay, óiganlo.
2: Hey, la maravilla, Arcángel, el fenómeno musical.

0: Vamos a escuchar a Eric. Hola, hola. Ajá, buenas.
1: Tengo una duda, una pequeña duda.
0: Va, dígame.
1: Yo me he fijado que la urbana es escuchada hasta en otros países.
0: Claro.
1: Pero si voy a Sonsonate, cambia la emisora y
0: sí,
1: sale otra.
0: Sí,
1: otra radio.
0: Pero es que es por aplicación,
1: amigo. ¿Por qué? Me quedo con ganas de seguir escuchando a la urbana siempre.
0: Tenés que descargarte la aplicación de Radio Corporación El Salvador o también en línea, ahí en Google la vas a encontrar, ahí te sale directamente. Si no querés descargarte la app, pues ahí también la podés encontrar y ahí vas a poder escucharnos donde sea que andes. De verdad, no importa donde te encontrés.
2: Ella brinca y salta. Tranquila.
0: La van a andar escuchando, por acá dice.
2: Si me llamas, seguro que voy.
0: Tu nombre es Misael. Ok, Misael, ahorita te guardo. Sí, porque aquí no está guardado. Misael, ok.
2: Si me llamas,
0: vamos a ver. Dice, mi novia siempre. ¡Ay, qué bonito! Mi novia siempre te escucha en Panadería Lido, en Antiguo Cuscatlán. Gracias, Fabi. Ay, mira, qué chivo. Qué chivo es que trabajas en una panadería. Yo de verdad que si trabajara en una panadería.
3: Para que tú.
0: Yo no sé cómo estudiara a estas alturas de la vida. Tengo dudas con eso. Saludos a la. Saludos a la novia de mi amigo Misael. ¿Cuál es el nombre de la chica? Dijiste Wendy, ¿verdad? Wendy. Saludos, Wendy. Gracias por siempre escucharme ahí en la panadería. Seguido ando ahí en Antiguo. Me gusta ir a Antiguo. Cualquier ratito te.

0: Día de paz en la frontera, nos cuenta acá nuestro amigo. Saludos hasta allá.
1: Hola, lo siento, he perdido la...
0: ¡Ay, Dios!
1: ¿Cómo se dice?
0: ¡Ay, Dios!
1: La señal por un momento.
0: ¡Ay, no!
1: ¿Sí lograste ver el carro?
0: Sí, lo vi, pero yo
1: ¿Sí
0: dije...
1: ¿Sí lograste adivinar cuál era?
0: No logré. Es que no entiendo, ni le veo la marca a vos. Pero yo digo que es un Lambo, no estoy muy seguro.

0: gasta más que nuestra vida.
1: Necesita, ay hombre.
2: Ven aquí rápido.
1: Es un llamado de emergencia, baby.
0: Pero si es un Lambo, ¿verdad que es un Lambo? Yo creo que sí, estoy casi segura.
3: Sí, un Lambo Aventador SBJ.
0: Qué chivo.
3: Hay como 800 en el mundo y vale como $1,000,000.
0: $1,000,000. Hombre, vale más que todos nosotros juntos.

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4: Son las 3 de la tarde con 37 minutos.
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4: Son las 3 de la tarde con 37 minutos.
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llegando a las 3 de la tarde con 55 minutos. Ya a despedirnos, ya vamos de camino, ya nos vamos a enfrentar a ese tráfico. Yo creo que ya está bien complicado. Por ahí en algunas zonas nos decían que todavía estaba relajado, estaba normal, pero yo creo que ya a estas alturas, al menos El Salvador del Mundo, Constitución, allá en el Escalón ha de estar un poquito movido el tráfico. Así que simplemente podemos decir a tener paciencia, a prepararse también, porque sabemos que ahí está complicado. 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

0: 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Así que bueno, yo llego el momento lastimosamente de decirles adiós. Antes vamos a ver un par de mensajitos que tenemos. Saludos a mi amiga por acá que está activa, dice, ay, aquí con la cumpleañera Allison, escuchando La Urbana, el 30 va a estar tiernita, en 15 días le cantamos las mañanitas a mi amiga Allison. Bueno, desde ya le vamos a decir feliz cumpleaños, ¿verdad? Por si acaso no la veo en el WhatsApp de La Urbana. No, yo le recomiendo que el 30 por ahí nos esté escuchando, ahí vamos a estarle dando un saludito, amiga. Saludos a Misael, también por acá estaba activo, estaba escuchándonos. Qué bonito, qué bonito. Yo hoy sí me despido, chicos, gracias por acompañarme, gracias por estar una tarde más, realmente una semana completa. Entre risas, chismecito, buena música, mezclas y demás. Nos entretenemos durante toda la tarde. Ya vino Colette por acá, ya está conmigo para que ustedes puedan escucharla. Ya viene de 6 de la tarde a... No, 6 de la tarde. Dios mío, es que estoy bien confundida.
1: Me quema siempre.
0: De 6 a 10 te vas a quedar ahora. No, venís de 4 a 6 de la tarde. Hoy sí, vea. Llevas un día largo hoy.
1: Hasta que el cuerpo aguante.
0: Literal, Colette, ahorita.
1: Hoy he madrugado, he andado con ustedes desde temprano. Por ahí, pues, estuvimos operando una transmisión. Algunos me escucharon temprano porque vine allá a hacer un par de
0: también.
1: Oh. Así que hoy se está activa, chica.
0: Hoy todo el día, literalmente hasta el amanecer. Así que bueno, ya está por acá Colette para acompañarles, para ponerles el buen ambiente también. Ustedes no van a estar solitos la tarde de este día viernes, así que paciencia nada más con el tráfico, que me le vaya bien. Mañana, por cierto, también vamos a tener una transmisión, vamos a estar allá en el sector de Apopa. Más adelante vale, vamos a irles contando un poquito más, pendientes de las redes sociales de Urbana FM, porque ahí vamos a estar subiendo más detalles. Fabio Lardón guión bajo mis redes sociales para que pasemos por ahí viéndonos. Llegamos a las 3 de la tarde con 59 minutos. Bye.
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14: Son las 4 de la tarde, con 7 minutos.
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14: Son las 4 de la tarde con 8 minutos.
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14: Son las 4 de la tarde con 9 minutos.
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0: y chicas grandes y grandes. Bienvenidos una tarde más por acá a través de la Urbana 94.9. Arrancamos y con buena energía, de verdad. Con buenísima información. 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
0: 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Nosotros nos quedamos con más música a través de La Urbana 94.9.

0: WhatsApp. ¿Cómo están todos los oyentes de La Urbana? Super Colette ya a esta hora reportándose, diciendo presente. ¿Ustedes cómo van? ¿El tráfico allá afuera cómo está?
1: La conocen con el apodo de
0: el cafecito con pan.
1: Dice, ya no sé qué hacer.
0: Comenzamos en este viernes.
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0: ya casi no me salía.
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0: Espérate, le vamos a subir volumen a esto.
1: Luego,
0: ahí
1: luego
0: estamos.
1: Bailador y la chona luego, luego.
0: Y a ver, quiero escuchar los primeros audios de la tarde. Yo ya me estoy reportando.
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0: Pero quiero ver cómo está todo el grupo de Super Ronnie.

0: activos a través del WhatsApp 7899-3749. Quiero ir, escucharlos, saber de ustedes. ¿Dónde andan? ¿Qué andan haciendo? ¿Con quién andan? Me pongo de tóxica. Hoy venimos con un tema más.
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0: Y es que vamos a cambiar el mood con.

saben que a mí me encanta ponerme en este mood, cantar con ustedes. Entonces, esto suena un poco... Pero antes que nada, quiero escucharlos. Hoy los voy a activar, sí que sí.

0: Quienes ya andan con lo urbano esta tarde, primeros audios. Quienes ya dicen presente, voy a tomar asistencia nuevamente.
1: Y también me queda claro.
0: Las buenas tardes de asistencia.

0: Y es que ustedes ya saben que si comienzo a poner música así es porque, ay Dios, de esta no se salva. Ajá, y comienzo a escuchar sus audios. Buenas tardes.
1: Buenas tardes, buenas tardes, buenas tardes. Super
0: Alex, ¿cómo estás?
1: ¿Cómo dice? ¿Ya? Se nos llegó el viernes. Ahora sí toca un parsuski mínimo, un parsuski. Saluditos al primo Coli. Y saluditos al bolito de Amílcar.
0: Ay, Dios mío, los bolitos, ajá.
1: Un cigarrito, no, un parsuski.
0: Un parsuski. Ajá, todo el grupo de Super.
2: Buenas tardes, Super Colette.
0: ¿Cómo estás?
2: ¿Cómo estamos? ¿De qué se va a tratar el tema ahora?
0: Ajá,
2: buenas tardes,
0: ya
2: conectado.
0: Vengo con el tema, ya
2: con la
0: Urbana,
2: la 94.9. Ahí estamos, Super Colette.
0: Es que miren, de verdad que hoy es un buen tema y de verdad yo lo quiero debatir. Y es que si vos tenés tu amor ahí en la USA y en otro país, amor de lejos, con eso digo todo. Pero a ver, yo primero los quiero escuchar porque estoy pasando asistencia.
3: ¿Qué onda, Super Coleda? Ahorita me acabo de conectar.
0: ¿Cómo estás?
3: No sé si va a verte mamás ahora.
0: Claro que sí.
3: Chelita.
0: ¿Por qué no?
3: Estamos trabajando con todos, sudando la gota gorda. Qué hay de bueno, qué hay de bueno. ¿Y cómo hice? Saludame a mi crack, Alex Lobo, gran bolígrafo. Todos los del grupo Super Ronnie. ¿Y cómo hice?
0: ¿Y cómo hice?
3: Es viernes y el cuerpo lo sabe.
0: Hoy es viernes y el cuerpo lo sabe. Un tema más, amor de lejos. Ajá.
4: Como hice la Coli, como hice. ¿Cuál es el tema, Coli?
0: Viene, viene, viene.

0: Saluditos a Briseida, Camila y Stephanie que me andan escuchando. Y que si voy a hacer tiqui tiqui la pantalla. Ahora no sé, mañana tal vez o el día domingo. ¡Ay, no! ¡Qué tentación esta foto, Mac! ¡Qué tentación!
1: Chelita, Chelita, esperando mis entradas estoy.
0: ¡Ey! No cae mal. ¿Qué andas ahí? ¿Qué andas tomando? ¡Ajá, ajá!
2: ¡Bonito!
0: A ver.
3: Hola,
0: hola,
3: buenas tardes.
0: ¿Cómo estás?
3: Aquí,
0: ya
3: lista, presente para que me dejes esos pases al cine. No se me ha olvidado.
0: ¿Saben qué? Y es que yo todos esos audios se los voy a reenviar a Super Ronnie. Porque de veramente, es que con él no se puede. Ajá.
4: ¿Cómo dice, Super Colega?
0: ¿Cómo estás?
4: Reportándome, Super Colega, aquí activados ya.
0: Ajá, a ver, ya reportándose Gerson por acá. ¡Ay!
5: ¡Échale mi compa Jerry!
0: ¡Compa Jerry! Ajá,
6: buenas tardes, Colette.
0: ¿Cómo estás?
6: Chelita hermosa.
0: ¿Cómo te ha ido?
6: ¡Ey! Hoy es viernes, va a haber, no va a haber. Dígalo, Chelita, dígalo.
0: Ay,
6: dígalo,
0: Dios,
6: dígalo.
0: Mío.
6: Saludos y bendiciones.
0: Y es que hoy, ¿saben que hoy?
6: Dios.
0: De verdad que sí, llevaba un día largo desde temprano. Los anduve acompañando.
7: ¡Beber a beber! Bueno, Chelita, primera, por favor, mamacita, cámbiame la foto.
0: Ay,
7: número
0: Dios
7: uno.
0: Mío, la foto.
7: Número dos, este.
0: Ya me van a regañar.
7: Este, mire.
0: Dímelo.
7: Usted es tóxica.
0: Uy, buena pregunta. Pero es que ustedes, ¿qué consideran tóxico? ¿Qué consideran tóxico? No sé. No sé, siento que no me considero una persona tóxica. Sin embargo, sí una persona celosa.

0: día un...
1: Espérenme, ya cambio la foto de perfil. Ajá.
2: Buenas tardes.
1: ¿Cómo
2: tardes?
1: Estás, Marlon?
2: Mi super Colette.
1: ¿Cómo preciosa, te ha ido?
2: Como siempre, por aquí ya, preparado.
1: ¿Listo para un tema
2: ese
1: más?
2: ¡Ay, dolor!
1: ¡Ajá!
2: Y el tema más.
1: Hoy sí duele, pero duele. ¡Ajá!
3: Hola, super Colette.
1: ¿Cómo estás?
3: Colapsada aquí a los alrededores de la Nacional.
1: Ay, Dios mío.
3: Ya conectados ahí.
1: Miren.
3: Con la Super Colette.
1: Me encanta. Ese es el mood. De verdad que hoy es viernes y el cuerpo lo sabe, niños. Les voy a poner una foto ahí medio elegantona. O sea, con una camisa de menopa. Ahorita no quiero saber.

0: Listo, ya cambiamos la foto. Ahora sí, ya estamos ready. Ajá.
1: Buenas tardes, buenas tardes.
0: Buenas, buenas.
1: Super Colette, aquí siempre saludándole, ya conectados aquí en el tráfico. Por la altura del bulevar del ejército.
0: ¿Cómo es el
1: soy
0: tráfico?
1: Apango, saludos. Y es viernesito, el cuerpo lo sabe. Un ¿cómo? Parsuki.
0: Un Parsuki.
1: Salud.
0: ¿Cómo va el tráfico por ahí, Alberto? Ajá, Alison.
2: Colette, si estás hablando de amores de lejos y amor de pensantes, yo tuve un amor de 2 años con un chileno.
0: A ver.
2: Fue bien bonito.
0: Tarde. De chisme. Hey, yo no me quería anticipar, lo siento, ya vamos a ir escuchando los audios de bienvenida, pero es que de un solo, o sea, no lo voy a alargar. ¿Cuál es el tema más de la tarde? Sabemos que está amor de lejos, amor de... Uy.
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0: Ahora les abro el debate. ¿Un amor, una relación a distancia es posible o no es posible? ¿Por qué? Justifique su respuesta. Esto es un examen. Porque está el famoso dicho, amor de lejos, amor de... Y yo quiero escuchar tu historia. Yo quiero escuchar tu historia, Alison. ¿Me puedes complacer con la canción en definitiva, por favor? Dedicada a un ex amor. ¿Cuál es tema? A ver, pregunta de la tarde, chicos y chicas, los que andan en el tráfico, los que andan donde sea. ¿Un amor a distancia, una relación a distancia, es posible o no es posible? 7899-3749, WhatsApp de La Urbana, tema de la tarde. Y es que ya activos, chicos, ya activos. Ajá.
4: Super Colette, placer saludarte.
0: ¿Cómo estás?
4: Mucho gusto y qué bonito tenerte en la radio. Tu voz nos relaja, nos inspira. Amor de lejos,
0: amor
4: totalmente de acuerdo. Yo estuve un tiempo fuera del país.
0: Ajá.
4: Dejé mi pareja.
0: ¿Y qué pasó?
4: Cuando regresé, hasta me habían adjudicado un nuevo apodo.
0: ¿Qué?
4: El cachudo.
0: No.
4: Salud.
0: El cachudo.
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0: Hey, amigo, lo siento. Pero es que es cierto, o sea, yo siento que una relación a distancia... No. Tema de la tarde. Una relación a distancia es posible. Un amor a distancia es posible. Vos estás acá. Y tu amor...
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0: Tu baby. Está allá en la USA, en otro país. ¿Va a ser posible o no va a ser posible?
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0: Ajá.
6: Colette, a ver si nos haces el favor de tocarle los metales
0: a Jen.
6: Y a Mateo ahí en el grupo de Super Ronnie, que están de manteles blancos.
0: A ver.
6: Feliz cumpleaños a ellos. Gracias.
0: Ahorita.
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0: Le ponemos los metales.
5: Flor de cabeza.
0: Uy, buenísimo, Max. Esas de berries me gustan. Ajá.
7: ¿Cómo dice?
0: Ajá, ay, Dios mío. Mario, ¿cómo estás? ¿Quién más?
7: Mamá vino, dijo, ¿a dónde han estado ustedes? ¿Con quién han estado toda la tarde? Más o menos eso puede ser tóxico.
0: Ay, Dios mío.
5: Mando.
0: Fíjate que a veces sí soy tóxica, entonces lo tengo que admitir. Tema de la tarde para que lo comiences a comentar. Sabemos que el famoso dicho amor de lejos, amor de... Ahora bien, un amor, una relación a distancia puede funcionar o no puede funcionar. Y comienzo que desde mi parecer es que es bastante complicado. O sea, depende Dicen que a veces depende mucho de las personas, pero es que siempre, siempre tenés que tomar en cuenta que va a haber algún tipo de traiciones bajas. No se puede, no se puede. Ajá.
8: Cole, cole. Hola, Claudita, ¿cómo super cole, ya dice presente. Aquí estamos.
0: ¿Cómo vas, Claudita?
8: Saludos, saludos a ese grupo hermoso cachimbón de Super Ronnie.
0: Super Ronnie.
9: Eso.
10: Que nunca va a pasar eso.
0: Uy, Rey sin Reina, viene Marina, viene.
9: Molesto porque sé que vuelvo.
0: Ajá.
11: Chelita, Chelita, Super Colette, ¿qué tal?
0: ¿Cómo estás? ¿Todo bien? ¿Tú qué tal?
11: A mí se me hace que te sientes tóxica.
0: No, no soy tóxica.
11: Se le nota.
0: Sí, soy celosa.
11: Pero está bueno, está bueno. Me gusta el musicón, hoy es viernes, tienes que echar un parcito previo al concierto de Marco Antonio.
0: Así es, ¿quiénes van a ir al concierto de Marco Antonio?
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0: Uy, viene, en definitiva, ya, ya, ya, después de esta. Ajá.
13: Hola, hola, buenas tardes, super colado.
0: Hola, Daniel.
13: ¿Cuál es el tema más de este día?
0: ¿Te vas a imaginar que vos tenés una pareja en otro estado, en otro país? ¿El amor a distancia existe o no existe? ¿Las relaciones a distancia se pueden llevar, sí o no?
14: Un rey sin reina,
0: así me dejas.
2: Sí, eso justifica porque no te enamoras de lo físico, te enamoras de lo que esa persona te puede...
0: Pero es que yo siento que te enamoras de puro mensajito, vos.
14: En sueños te...
0: Porque pues sí, y que...
14: Difícil.
0: Vía Bluetooth, dice.
2: De ofrecer sentimentalmente. ¿Y por qué? ¿Y por qué? Porque si todos se lo proponen, es posible, porque yo logré verlo y logré estar con él por bastante tiempo aquí en el país y allá en Chile.
0: Pero ¿por qué terminó esa relación? Vaya, ahora bien, ¿por qué terminó esa relación?
14: Cara de tristeza.
0: Es que amor, no sé.
14: Reina.
0: Amor de lejos, no mucho, ajá.
15: Amor de lejos es para conejos. Saludos desde Concord, California.
0: Saluditos al CIDE. Vaya, él ya dice que tuvo una novia aquí y ya sabe cómo terminó, ajá.
16: Si es en el país, todavía es más posible. Por ejemplo, si está en San Salvador y está en La Unión, así, o Ahuachapán, no sé. Hay una probabilidad.
0: Ay, sí, ¿por qué se puede
16: de
0: creer?
16: Que dure un poquito más, ¿ya? Y si es en el norte, sí va a durar, va a durar. Los
0: va
16: cuatro
0: durar?
16: Van a ser felices. Es que posible es que sean fieles en desmadre.
0: Ay, no. Y es que es lo que ay, Dios mío, ya este estado me dediqué.

0: O vienen acá, ya saben que vienen a ver a las dos novias, tres novias. Y de ahí los ves en unas historias, vea.
1: Ajá. Pues ahí aportando un poquito al tema, la verdad que, bueno, yo mi humilde opinión, ajá, para mí eso no, con que se dan casos aquí, que estando aquí, no digamos estando lejos, no, eso no, eso es amor cabal, amor de lejos es para los que, ustedes ya saben, pero sí, no, no, mi humilde opinión, eso no, no, no vale un amor de lejos.
0: Vaya, entonces no, no existen las relaciones. Existen las relaciones a distancia. Si todo tiene un porqué. Viene, que te quieran bonito.
2: Yo no sé, esta Coli, yo siento de que tienen su amor de lejos. Así siento, sí, yo ese tema lo siento bien personuski.
0: Bueno, quién sabe, y vos tengas algún voladito por allá, vea. Uy, estos audios me gustan. Ajá.
3: Yo creo que amor de lejos es amor de endejo, porque anécdota que le pasó a un amigo.
0: Va, cuente, cuente.
3: Mi amigo consiguió trabajo con la embajada, de ese trabajo provisional se fue 6 meses, regresó 1 mes, viajó otros 6 meses. Ajá. Cuando él ya volvió de que se había terminado el convenio,
0: ajá,
3: él venía y le iba a proponer matrimonio. A su pareja actual en ese momento.
0: Ajá.
3: Y pues resulta que vino y se encontró con que se le habían metido en la casa. Entonces,
0: no, metió al otro la casa.
3: La chamaca literalmente le dijo, pues, yo tuve mi necesidad, vos no estabas. Así que dejémoslo hasta aquí, yo estoy feliz con la otra persona.
0: No.
3: ¡Salud! Y el brother ya hasta había comprado el anillo para proponerle matrimonio, no, y todo. Entonces, desde mi punto de vista, yo creo que bueno, aplica el dicho. Amor de lejos, amor de endejo.
0: ¡Eso! ¡Ajá!
3: Y ellos tenían 15 años de relación,
0: no,
3: y el brother solo se fue a trabajar 2 años en ir y venir, y hasta ahí llegó la relación.
0: O sea que 15 años se fueron en un abrir y cerrar de ojos. Tema de la tarde: ¿las relaciones a distancia existen, sí o no? ¿Se puede un amor de lejos, sí o no? Si más de alguno tiene alguna historia por ahí,

0: le quede la bota que se la ponga.
1: ¡El supercolor!
2: Ya, si me da los papeles, ni modo, felices los cuatro.
0: Pero
2: una gringa que estuviera por ahí que me dé los papeles, felices los cuatro, colega.
0: O sea, que siempre y cuando tenga papeles, eso es lo de menos. Ajá.
3: Colette, ¿sabías algo?
0: Dímelo.
3: El amor de lejos es idéntico e igual a las orejas de la vaca. Cerca de los cuernos y lejos del culo.
0: ¡No!
4: Hola, Cole, buenas tardes.
0: Hola.
3: ¿Tú realmente cuando andas con alguien respetas esa relación? ¿Eres fiel? ¿No andas, digamos, queriendo picar por otro lado o solamente te dedicas con esa persona?
0: Es que así debe de ser, va. Primero, estar con alguien es una decisión. Traicionar es una decisión que lo haces a conciencia. Si vos vas a tener una relación con alguien, vas a tener un noviazgo, un proceso de... No tenés por qué andar viendo para otro lado, pues. Si tenés a tu persona, o sea, y te enfocas en esa persona. Lo que pasa es que ustedes a veces... Ay, Dios. El ojito alegre no se les quita.

0: del dicho de la vaca. Y son las tardes y
1: ¿sabes? Disculpa el atrevimiento, pero es que me gustas mucho desde hace tiempo. 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
2: Colette, disculpa, ¿sabías vos que viernes es hoy? Hoy es viernes de besar cesáreas.
3: A la puchica. ¿Y eso qué?
4: Soy capaz hasta de actuar.
3: Ajá.
5: Sí, Fabi, de todas maneras, le hacen a uno aquí. Pues no le van a estar echando por allá. Pero si dan los papeles, ni modo, pues. Una gringuita por ahí, pues sí, ¿no?
3: Pero sí.
5: Conviene.
3: O sea que con los papeles sí conviene.
4: 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No pedirte más amores si estás.
3: Ajá.
2: Hola, hola, Super Colette.
3: ¿Cómo estás?
2: Una rolita ahí que queda cabalita para el viernes suki con un parzuki.
3: ¿Cuál?
2: Es Pedro y Pablo de los Tigritos del Norte. Compláceme ahí, por favor.

0: Ey, aprovechando, voy con eso.
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0: Se me vino a la mente esa canción, lo siento, la tengo que poner.
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3: ¿Y quién dice que no seguiré siendo la otra? Al fin, que eso no se gasta, querida socia.
0: Ya vengo con esa canción, Alison. Ajá.
4: Colette, a ese chamaco que dijo que me pasara una cerveza, dale mi número para que nos echemos un par. Andamos en modo sequía.
0: Hoy es viernes, hoy cayó la rata.
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0: Ajá.
6: Hoy es viernes de darle de comer a Pancho.
0: Ay, Dios mío.
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0: Tema de la tarde, ¿el amor de lejos existe o no existe? ¿Las relaciones a distancia se pueden llevar, sí o no? Y es que de verdad que es bastante complicado, o sea, quieras o no. Han sido raras las relaciones que yo he escuchado que de verdad han funcionado.
5: Lo que él debía hacer es ir y darse un baño.
0: Ajá.
7: Decirle a esos manes que aquí estoy en la 1 de Corinto, que venga, echamos un par. Aquí vamos a hacer retail de bolos, de todos los que escuchamos la urbana.
0: Toda la urbana ahí, ya lo vi. Bueno, y para todos los que ya van calentando motores para la noche,

tarde. ¿El amor de lejos existe o no existe? ¿Puedes tener una relación a distancia, sí o no? Justifique su respuesta. Si a vos te sale un voladito por allá, en la USA, en Canadá, en Asia, ¿pudieras llevar una relación? ¿Y crees que esa relación duraría?

por acá también ya estamos calentando los motores. Hoy por ahí es el concierto de Sebastián Yatra. Y alguien

0: Me está pidiendo por acá la canción.
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0: Ya regreso con más a través de la Urbana 94.9.
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7: Son las 5 de la tarde, con 11 minutos.
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2: Así es, y tenemos el reporte del tráfico. Sabemos que a esta hora de la tarde todo se vuelve bastante congestionado, más este día viernes todos quieren llegar a su casa, y es que el Boulevard Constitución con destino hacia San Salvador está bastante complicado. La 49 Avenida Sur, Boulevard Venezuela también, a tener paciencia todos aquellos que andan en la calle a esta hora, los que ya quieren regresar a su casa también. 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

0: Llegando a las 5 de la tarde con 20 minutos, chicos, aquí sigo. No me he ido. Estoy haciendo por ahí un par de cositas pendientes de las redes sociales de Urbana. Se vienen nuevas cosas también. Ay, Dios mío. Se vienen por ahí nuevas cosillas también. Sabemos que este año viene cargado de muchas cosas. Así que pendiente. Urbana FM y Urbana Live en TikTok. Hoy hablando acerca si una relación a distancia es posible que se lleve, sí o no. El amor de lejos, sí existe o no. Y es que por acá Narciso me comentaba, no existe, dice, a mí mi ex se fue para Costa Rica 6 meses y cuando regresó, ¿qué? Me vino con un paquete de 2 meses de embarazo y todavía quería que me hiciera cargo yo, no. No, pero eso ya está más fuerte. Eso sí, ya está más fuerte, imagínate. Se fue uno y regresaron dos. Por eso es que no puede morder la mano que te alimenta. ¿Será que el amor de lejos existe o no existe? 78993749, ajá. Ay, Dios mío, espérate, que esta cosa, por Dios. Aquí los jueces dictan la sentencia con fuego. En duelos donde necesite la arreglo y el consuelo. Ahora sí, ajá.
1: Colette, la mejor canción que puedes poner para el tema que acabas de anunciar, que si existen las relaciones a distancia, es esta, mira. Se llama Tú Ya No Te Me Antojas, del Coronel Jerry con Luis Ángel el Flaco. Esa canción queda al pelo, al pelo.
0: Ay, espérate, a ver si carga por acá.
2: La verdad, no eras lo que pensaba.
0: Feliz tarde, Sergio, por ahí. Sí, ya les puse foto de perfil, ya la cambié.
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0: Lo peor es que te veo con ese cuchillito, Katherine.
3: Mucho mejor que...
0: Así va, aquí en la cabina con la chinita con el cuchillito.
3: Pero me paré al instante.
0: Ajá. Hola, hola, suegro. ¿Dónde me ha dejado?
3: Ya.
0: A Jason.
4: Hola, hola, mi colega preciosa. Ya salí de la... Hola, oh, sí, ya puedo mandar audio.
0: Ajá.
4: El tema dice si se puede o no. Fíjate que yo pienso que no. No se puede. Porque en la relación siempre, siempre se necesita mucho afecto y que estén juntos.
0: Ajá.
4: Uno, dos. Sí puede funcionar tal vez un año, 2 años, 3 años, pero quizás no más, Colette.
0: Ay, queda medias, esa relación queda medias. O sea, de verdad que una relación a distancia es bastante complicado. Y más si sos una persona que
3: te
0: gusta mucho el contacto físico. Creo que eso no puede ser. Y es que las infidelidades, si te lo hacen en la cara, literalmente aquí mismo, no querrás saber a alguien en un país y el otro en otro. Ajá.
1: Solé, ¿cómo se llama esa canción? ¿Cómo se llama? Esa que está llenando de banda.
0: 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Tú ya no te me antojas.
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0: Uy, ¿a quién se la vas a dedicar? Es la pregunta.
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0: Hoy hablando acerca...
2: Ahora,
0: si existen las relaciones a distancia, sí o no. Momento que lo comentes a través del WhatsApp 7899-3749. ¿Quiénes ya han tenido una relación a distancia? ¿Funcionó? ¿No funcionó? ¿Qué pasó? ¿Por qué terminaron? Yo creo que ya sabemos cómo terminan ese tipo de casos.
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0: Yo sigo esperando que Allison nos cuente su historia.
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0: la verdad,
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1: Hermosa, gracias. Está buenísima para una ingrata por ahí. Para un infiel.
0: A saber a quién se la ibas a dedicar.

0: Pero saben, por otro lado, también he conocido personas que ya me han dicho si he tenido una relación a distancia. Y al final sí ha funcionado. Yo creo que hace poco vino una pareja, de hecho, muy famosa aquí a El Salvador. Y en donde ellos de por sí sí tienen una relación a distancia. Y pues al parecer, quizás no todo les va de maravilla, pero les va bien.
1: Le echaste un montón de ganas.
0: Entonces, no sé, es un poquito cuestionable.
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0: bueno, tengo que ver qué voy a cenar, niños, porque aquí voy hasta el amanecer. Ay, Dios mío.
1: Y hoy me duele.
0: Ajá.
2: Señorita Colette, fíjate que yo...
0: Contame.
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0: ¡No!
2: Dejé una novia y con esa relación ahí.
0: Pero vos no se lo mandaste a tu novia, vos se lo mandaste al otro.
2: Entonces ya lo demás es imaginación, ya te lo dejo a tu
0: imaginación. ¡Ay, Dios!

0: historia más.
1: La distancia creo que no existe, cole.
2: ¿El qué?
1: Voy a explicar un caso. Fíjate que hace poco yo estaba conociendo a una chava. Y pues, lastimosamente a mis redes sociales me llegaron fotos donde ella andaba. Comiendo con una persona de su trabajo.
2: No.
1: En la cual a mí me ha dicho que no. Que se había dormido todo el día. Entonces siento que una relación a la distancia no existe. Creo que en eso sí se falla. Así que no creo en el amor a distancia.
2: Ay, Dios mío. Lo que ya ven, es que amor de lejos.
3: Lo peor.
2: Amor de
3: vivido.
2: Y sí, la verdad que sí es bastante complicado.
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2: Hay muchas cosas en contra.
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2: Y es que de verdad, fíjense que las generaciones como tal.
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2: o sea, ahora con redes sociales vos podés conocer un montón de personas.
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2: volver. Fulanito es amigo del sutanito y que no sé qué, que no sé cuánto. Pero yo de verdad no entiendo cómo las personas se pueden enamorar.
3: Recordé
2: puro
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2: chat, o sea, literalmente puro chat.
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2: Por acá Alexander dice, hola, hola, yo me separé de mi novia por 2 años, pero quedamos siempre con los planes de algún día volver a encontrarnos. Pausa. Yo he visto varios casos también donde dice cuando yo regrese al país, en dado caso pues esté allá en el norte y quiera regresar acá, cuando yo regrese al país a lo mejor podamos volver a intentarlo. Continuando con la historia, y después de 2 años se nos dio la oportunidad y ahora, vaya, ya ven, es lo que les digo, ahora estamos los dos juntos aquí y fue por 2 años que nos separamos. Así que depende de cada persona el respeto y la abstinencia. Bueno, ahí está.
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2: Fácilmente sería yo esa. Dice Allison, por favor.
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2: Si alguien. Sugar Baby por ahí.
3: Porque como un loco. La si
2: le ayude con la gasolina que se acaba de quedar a medio camino.
3: No.
2: A ver la ubicación donde estás para compartirla por acá. Ajá.
4: Hola, colega, buenas tardes.
2: ¿Cómo estás?
4: Ay, no te había hablado, mejor dicho, no había participado porque venía toda tensa en los chorros, pero gracias a Dios que salí.
2: ¿Ya pasaste esa parte?
4: Y fíjate que a mí, yo mi primer novio, cuando estaba como de 19, 20,
2: ajá.
4: Él se fue para Estados Unidos.
2: Ajá.
4: Entonces, al principio, yo genuinamente creía que
2: sí, iba a funcionar.
4: Que sí, pues que la relación iba a funcionar, yo estaba súper enamorada de él. Sentía que no iba a sentir eso por nadie más acá. Pero creo que como 1 año tenía él de estar allá.
2: Ajá.
4: Cuando de la nada me llamó una mujer.
2: No.
4: Pidiéndome que ya no le escribiera y que ellos vivían juntos. Y yo súper impresionada porque realmente. O sea, yo creía en ese tiempo todavía, en el amor a distancia.
2: Ay,
4: y ajá, realmente después de eso, pues. Obviamente terminamos. Al tiempo él que me decía que volviéramos, obviamente jamás volvimos. Pero sí lo intenté y no funcionó.
2: O sea que de verdad que ni tiempo de hablar les quedó nada porque la otra mujer ya estaba viviendo en la casa de él. Ay, no, qué feo caso.
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2: Dice que dejó, Alison, dejaste la billetera en la

0: Tenía rato de no escuchar esa canción.
1: Mira, mira, Chelita hermosa, fuera mía, ¿cómo va la relación tuya con Jason? Eso queremos saber también. Feliz tarde. ¿Dónde estás para...

¿Cómo va el tráfico a esa hora de la tarde? ¡Uy! Otra canción. Ay, yo con ustedes solo descubro de verdad canciones de

hoy hablando acerca si las relaciones a distancia existen o no existen. Si vos pudieras tener una relación a distancia. Una en el día y la otra en la noche, dicen por acá. Saluditos hasta Guatemala.

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0: nada.
1: Nicole, ponele esa cancioncita a esos infieles y que no pueden sostener una relación a distancia. Mi segunda vida.
2: Ay, Dios mío, me da terror que me descubran mi segunda vida. Viene ahorita. Yo estoy viendo ahorita el importe de la renta, amigo. Hola, Daniel, ¿cómo estás?
3: La verdad.
2: Ay, la muchacha es locutora de radio.

0: esto me había quedado pendiente, ¿no, Olvia?
1: Hola, Super Rolet. Fíjate que las relaciones a distancia, mentira, no funcionan, ya sea de parte de una o de él, siempre hay traición. Te voy a contar lo que a mí me sucedió. Ajá. Yo me fui para Estados Unidos y dejé a mi novio, mi amor, mi vida acá. Y 2 años y 3 meses, si no estoy mal. Ajá. Después se fue, yo trabajé, ahorré para ayudarle, para que se fuera ya a alcanzarme y todo chivo, o sea, él siempre me demostró amor, que me extrañaba y que no sé qué. Y cuando estuvo allá, cuando llegó allá, pues seguimos juntos, la relación súper chiva, según yo. Y de repente yo veía que cuando él empezó a trabajar, que mandaba dinero para acá. Y me decía que para su mamá, que su hermana iba a tener un bebé y que necesitaba dinero y que él estaba para ayudarles y que no sé cuánto. Y pues yo sabía, al fin y al cabo, su familia. Mi sorpresa fue cuando un día recibí una llamada en la madrugada.
0: Ay,
1: y súper afligido. ¿Y qué pasó? Ay, que el bebé de mi hermana está enfermo, que no sé cuánto. Mi sorpresa fue darme cuenta después que el bebé no era de su hermana, sino que de una mujer que la había dejado aquí.
0: Ay, no.
1: Y que el dinero se lo mandaba a ella porque estaban construyendo su casita, porque él iba a trabajar allá a hacer dinero y a regresarse con ella. Y a mí solo me estaba utilizando para tener donde vivir, para no estar pagando una renta, para poder ahorrar más y venir a hacer luego su vida acá con ella.
0: O sea que sí te vio la cara por 2 años, literalmente. Bebé, agarra el micrófono ahí. Tenemos a Sara aquí en el set del Urbano y yo te hago una pregunta.
2: Espérame, ¿cuál? Ese,
0: va.
2: Haceme la pregunta.
0: ¿Las relaciones a distancia existen o no existen
2: para vos?
0: Uy,
2: para que me vengas a preguntar
0: eso. Ay, yo no sé.
2: Yo he pasado por esa situación.
0: ¿Ah?
2: Y yo te voy a decir de que no funciona.
0: No funciona.
2: Y aparte, no. Y es más, te voy a dar...
0: Contando el chambre, pues.
2: Te voy a dar mi testimonio.
0: Ajá.
2: Así como que hay iglesia aquí, vos. Mira... Yo aquí lo tenía metros, kilómetros, y casi no lo veía. Y
0: ajá,
2: era como una relación a distancia.
0: Ajá.
2: O sea, solo no chateaba.
0: A mí me pasaba eso, pero ¿por qué no me dejaban salir?
2: Por eso mismo, porque yo estaba como de 19, 18 años,
0: ajá,
2: y mis papás todavía estaban ahí como que agarrando.
0: No vaya a ser, va.
2: Mira, ¿qué crees? Salió con su domingo 7 y es papá. Y pues aquí estamos. Así que
0: ahorita,
2: yo por eso no creo en las relaciones a distancia, porque si me la hizo aquí en el propio país, no me imagino en otro país.
0: Eso dicen, imagínate, o sea, vos acá, él allá, y que eres uno, dicen, no, es que ya muy pronto nos vamos a reencontrar, que no sé cuánto. Siempre te las hacen. Bueno, hoy hablando acerca si las relaciones a distancia existen, no existen.
3: No me alcanzo.
0: ¿Qué es lo que pasa? Si vos has tenido alguna relación por ahí con tal. ¿Cómo terminó todo eso? 7899-3749. Y es que, ay, bueno, yo no sé si quiero ver algo así mejor. Uy, sí, esta queda. Ya regreso con más a través de la Urbana 94.9.

0: aquí, ahorita tengo casa llena. Y de verdad que por ahí dicen que nos venían escuchando y al parecer teníamos una pregunta muy, muy especial. ¿Las relaciones a distancia existen o no existen? ¿Sí o no? Y justifica su respuesta, por favor.
1: ¿Sí o no, Marino? No, yo digo que no, brother. De verdad, yo digo que no. O sea, para mí las relaciones a distancia, no. O sea, tenés que estar consciente que te van a dar baje.
2: Ya ves lo que yo te decía.
0: El que, de no, que no.
1: Cosme.
0: Diego Armando Cosme tiene más experiencia que todos acá.
3: No, tal vez con casadas. ¡Ah! Pero un tema a distancia, yo creo que es cuestión de tiempo. Puede que resulte al inicio. Ajá. Al inicio. Entonces te podés dar la oportunidad de probar y de intentarlo. Digo, por tema de amor, la persona se tuvo que separar y está bien. Al inicio, una tu videollamada, bla, bla, y todo eso, pero ya después te hace falta el contacto, porque somos seres de contacto, humanos. Exacto. Es ahí donde la regamos y flaqueamos. Pero date la oportunidad. Eso sí, hay tiempo de caducidad, o sea, 6 meses y después la relación ya no va a ser lo mismo.
0: Sí, solo querés ahí vía Bluetooth.
1: No, solo ahí mandando hemíferas no funciona. Ay, no. ¿Sabes?
0: Te
1: ¿sí o no? Vamos a ahí.
0: Pura hemífero, va. Chávez en efímero. Bueno, yo les dije amor de lejos, amor de, y no vamos a decir la palabra por ahí. Miren, de verdad que vamos llegando a las 5 de la tarde con 48 minutos. Ay, pero mira, aquí hay audio. Veamos qué nos dice la audiencia de la urbana. Ey, por ahí hay unos audífonos, por
1: aquí si no hay nada.
0: Escuchar.
4: Ponme durmiendo en el lugar equivocado de la adictiva, por favor.
0: Ay, Dios mío, ajá. A ver.
5: Hola, hola, hermana, buenas tardes. En lo personal, yo digo que la relación a distancia, lo más que dura es un año y medio. Y de ambas partes, la verdad. De ambas partes, aquí ni solo el hombre ni solo la mujer.
0: Los dos engañan, ¿verdad?
5: Porque los dos tienen necesidades. Claro, se da un poco más en los hombres, es cierto, no lo niego, pero siendo que en ambas partes, ambos necesitan, tienen sus propias necesidades y pues a distancia es paja.
0: De tocar, no, de verdad que era lo que estábamos hablando. Si es que sí o no, el contacto físico, un tu besito, me vas a decir que no vas a extrañar darlo.
1: O sea, sí, por eso te digo, de efímeras nadie sobrevive.
2: Pero mira, hay personas que son bien maduras, vos. Hay personas que son maduras.
0: Pero vaya, si vos sos maduro en la relación y todo, pero la otra persona, ¿no?
1: Pero es que yo siento que no tiene nada que ver con la madurez, Sara.
2: Sentido.
1: No, o sea, es que tener una relación a distancias no funciona.
2: Vaya,
1: porque...
2: Pero pongamos otro caso.
0: Ajá. Aquí, digamos... ¿Otra experiencia? ¿Otra novia?
2: Ya no es experiencia. No, pongamos otro caso. Imagínate, están juntos. Ahorita, aquí, están juntos y
0: por... En El Salvador,
2: En El Salvador. Y por algún motivo se tuvo que ir uno de ellos a otro país.
1: Ajá.
2: Vaya, entonces... Ajá.
0: Pero ya no va a ser lo mismo.
1: Es como que tengas una novia virtual. Hay una canción de la novia virtual, ¿o no?
0: Usted, es cierto,
2: búscala.
0: Ya la voy a buscar, la novia
1: una chica
0: virtual.
1: 3DEE.
0: Esa no es.
1: No, pero va lo mismo, es virtual, inteligencia artificial. Gemini, ChatGPT.
2: Oílo, oílo. La experiencia, la creo chica. Que de tener una tu
1: no, hombre, vos,
2: voladito así.
1: No,
2: va.
1: Fíjate que no. No, no, no.
0: Ya
1: todo ha sido
0: voladito.
1: De cerquita.
0: Pero tendrías uno.
1: No. O sea, conscientemente me... si le va a mandar billetes, sí.
0: Ajá, no, eso te iba a decir. Y siempre y cuando tenga los papeles, aquí me dijeron que sí, lo agarran. Pues sí, ¿quién quita? ¿Quién quita y te vas por allá? Ay, Dios mío. Que vivan las relaciones a distancia, dicen. Ey, ¿cómo así? Ajá.
6: Hola, Cole. Buenas tardes. No, creo que para mí no existe amor de lejos. Porque el amor de lejos es para...
0: Vaya, no existe. O sea, es la conclusión de la tarde, literalmente. Y con eso nos damos cuenta que no podemos tener una relación a distancia. Y de verdad que el dicho es muy correcto. Amor de lejos, amor de... No voy a decir la palabra.
1: Amor de tamales, elote.
0: De conejo.
1: Mira, y la canción, pues...
0: No está.
1: Ay, la chica 3 te hubieras puesto.
0: Va, ¿querés escuchar la
1: pues
0: chica?
1: Sí.
0: Yo te veo con ganas ahí.
1: Mira, es que tengo años de no escucharla. Porque, bueno, yo paso allá con música electrónica, que ya me voy a mover para allá. Pero, ¿sabes? Chica 3 de la Soca.
0: Yo te veo como con ganas de perrear ahora y no creo que vayas a hacer turno.
1: Sí, me han invitado ahorita.
0: ¿A
1: me acaban
0: dónde nos
1: de decir.
0: ¿Dónde nos vamos?
1: No le podemos decir al aire.
0: ¿A dónde nos vamos?
1: Para Lips, no mentira.
0: Cállate. Unos taquitos.
1: Pues sí. Va, pero dejándonos la canción, pues.
0: Bueno, así llegamos a las 5 de la tarde con 52 minutos. Nosotros ya nos tenemos que retirar. El día de mañana venimos recargados con más energía. Yo mañana vengo de 1 a 4 de la tarde en ese día sábado. Mañana hay transmisión también por la mañana. Pendientes por ahí que se vienen muchas sorpresas. Colette.rm, mis redes sociales personales también, para que tengamos mayor cercanía, más contacto. Y así me retiro exactamente a las 5 de la tarde con 52 minutos. Paciencia en el tráfico, chicos.

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9: Son las 5 de la tarde, con 59 minutos.
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